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Atención, atención, llegó la alegría, el ritmo y el verdadero ambiente festivo. Un saludo muy especial para toda la provincia de Lamas, sus caseríos y comunidades nativas. 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

0: 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Atención, atención, la comunidad nativa quechua de Alto Chambuyacu se viste de gala en su gran fiesta patronal de Santa Rosa de Lima 2026, organizado por el señor Rosendo Cachique Tapujima, Zenaida Salas Salas y familia. 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Quedan invitados Lamas, Pamasto, Cochapata, Palmichi, Alto Palmichi, Bellavista, Mirador, Guapo, Boca de Chambuyaco, El Chontal, Tihuinza y demás comunidades. No olvidar que habrá riquísimas comidas y bebidas regionales, cerveza heladita, tragos típicos y guapas y hermosas parejitas. El señor Rosendo Cachique, Zenaida Salazanas y familia los espera. Gran fiesta patronal Santa Rosa de Lima en la comunidad de Pachilla. Organiza la familia y Suiza Masifén, conformado por Henry y Suiza Masifén y Caridad Masifén e hijos. Todo esto a partir del 15 al 22 de agosto, amenizado por el conjunto típico amplificado Los Mensajeros de la Selva y la orquesta electrónica Explosión de Maceda. Atención a la programación. 15 de agosto, inicio del afaneo con familiares y ayudantes, acarreo de leña, plátanos, preparación de chicha, masato, sacrificio de cerdos y gallinas, y por la noche, 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Quedan cordialmente invitados a las localidades de Lamas, Chirapa, Aucaloma, Chapumba, Chuchuyacu, Rumizapa, Cacatachi y otros. No olvidar que habrá comidas y bebidas regionales con la presencia de guapas y hermosas parejitas. ¡Los esperamos! Gran fiesta patronal en honor a la Virgen de Fátima en Pucacaca del Río Mayo, organizada por la familia Isuiza y Suiza, conformada por el señor Rider Isuiza Cumapa y su esposa Talía Isuiza Tapujima. 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

0: Atención, atención, afición deportiva del sector Urcupata, Distrito de Lama. 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Ah, y no olvidar que habrá riquísimas comidas y bebidas regionales al gusto de los aficionados. Los invita el presidente Johnny Suiza, secretaria Luz Meli Lozano, tesorero Elmer Panduro y como agente municipal Hugo Ríos Lozano. Atención, atención a la afición deportiva del sector Chirapa y demás comunidades vecinas. Domingo tras domingo se vive la verdadera emoción del fútbol macho elegante, con grandes encuentros de fútbol en las diferentes sedes del campeonato intercomunidades del sector Chirapa, denominado 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Ven y disfruta emocionantes partidos, grandes jugadas, goles espectaculares y el ambiente deportivo que une a todas las comunidades. 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No faltes y apoya a tu equipo favorito, porque en el sector Chirapa el fútbol se vive con pasión. Atención, atención, la comunidad nativa quechua de Alto Chambuyacu se viste de gala en su gran fiesta patronal de Santa Rosa de Lima 2026, organizado por el señor Rosendo Cachique Tapujima, Zenaida Salas Salas y familia. 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
0: Gracias. gran fiesta patronal en honor a la Virgen de Fátima en Pucacaca del Río Mayo, organizada por la familia y Suiza y Suiza, conformada por el señor Rider y Suiza Kumapa y su esposa Talía y Suiza Tapujima. Invita a esta gran celebración que se llevará a cabo del 16 al 23 de agosto, amenizada por el conjunto típico amplificado Los Ángeles del Amor y sonido láser de Tarapoto. Atención a la programación: 16 de agosto, demandeo de la Virgen, procesión por las principales calles de la comunidad, gran albazo y fiesta bailable con el conjunto típico amplificado Los Ángeles del 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Atención, atención, llegó la alegría, el ritmo y el verdadero ambiente festivo. Un saludo muy especial para toda la provincia de Lamas, sus caseríos y comunidades nativas. 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

0: 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Gran fiesta patronal Santa Rosa de Lima en la comunidad de Pachilla. 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
0: Atención, atención, afición deportiva del sector Urcupata, distrito de Lamas. 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Ah, y no olvidar que habrá riquísimos riquísimas comidas y bebidas regionales al gusto de los aficionados. Los invita el presidente Johnny Suiza, secretaria Luz Meli Lozano, tesorero Elmer Panduro y como agente municipal Hugo Ríos Lozano. 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
1: Bienvenidos, queridos y estimados hermanos y hermanas, oyentes de esta prestigiosa radioemisora donde usted me esté escuchando a lo largo y ancho de todo nuestro querido Perú. Realmente para cada uno de vosotros es una bendición poder oír en estos momentos palabras de fe, amor y esperanza. Palabras que van a alentarte tu vida y sobre todo te van a quitar ese peso de encima porque usted está dudando. Si usted tiene dudas, contratiempos y quieres una respuesta ahora a través de la radio de una manera gratuita, escríbenos al 922-729-582 para poder orientarte a través de la evidencia y clarividencia. Si usted es una persona que en estos momentos, de pronto la tristeza, el dolor, los problemas, porque los problemas nunca tocan a la puerta, los problemas ingresan a nuestra vida sin ser invitados. Y es por eso que estás tú en estos momentos con depresión. Hay gente que dice y no conoce la enfermedad de depresión. Simplemente dice estoy triste. Come por comer. ¿Sabe por qué? Porque se van enfermando la mente. La mente enferma el cuerpo. El cuerpo enferma el alma. Y cuando una persona está así, todo lo ve oscuro, todo lo ve con pesimismo, todo lo ve de negativo. Por eso estamos aquí, Pedro Castro, Marco Aurelio y Jesús Peláez García, para poder ayudarle, para poder brindarle a cada uno de ustedes el conocimiento, la sabiduría ancestral. ¿Cuántos hombres y mujeres llegan día a día a nuestro santuario de los casos imposibles? Donde esa dirección usted ya lo conoce. Donde por más de 30, 40 años se te escucha esta dirección. ¿Para qué? Para que llegue usted con el espíritu decaído y saldrá completamente alentado. Mucha gente viene desde lejos, desde Campanilla, Huicungo. Llegan desde Santa Rosa de Milloyo. Gente de Nuevo Cajamarca de Naranjos. Pero gente que viene preparados a hacerse una consulta y hacerse curar. Maestro, he venido preparado para llevar mi remedio, para que me pueda curar, para que me pueda sanar. Usted ya me atendió vía telefónica, vengo preparado. Hay gente que a veces viene directamente, pero también vienen preparados. Del Alto Biabo, amigos que están en Pampa Hermosa. Amigos desde Yurimaguas que nos visitan porque esta radioemisora y las demás radioemisoras que estamos interconectados de manera simultánea llegan. Y verdaderamente, cuando nos llaman por teléfono a los 4 o 5 días, Maestro Jesús, Maestro Marco, estoy mejor, me siento fortalecido, me siento mejor. Usted me ha hecho botar toda esa mugre, esa podredumbre, me ha hecho botar todo eso. Ahora me siento bien. ¿Y sabe por qué se siente bien? Pues el poder de la fe. Cuando te hacemos expulsar daño, maldad, de brujerías, hechicerías. Cuando te quitamos ese peso tan ese peso de la brujería, cuando sacamos esas prendas y te hacemos un verdadero seguro secreto, usted se va a sentir bien. Y lo más importante es que usted va a conocer quién te hizo el daño, quién te hizo la maldad, para que usted se pueda cuidar, no para que usted haga venganza. Muchos dicen que la venganza es dulce. No, como yo siempre digo, el de arriba se encarga. Dios se encarga de darle su merecido a quien hizo algo malo contra ti. Porque yo tampoco te voy a decir devuélvele el mal. No, Dios es justo. Dios quiere que usted escuche este mensaje. Dios quiere que usted se prepare de una vez por todas. Dios quiere que usted sienta esa capacidad y esa fortaleza mental y espiritual para que usted pueda enfocarse y venir a visitarnos. ¿Y dónde? 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Aquí nos están escribiendo y nos dice lo siguiente: maestro, le escribo desde Zapozoa. Yo quiero saber por qué mi esposo me dejó hace un mes y me ha mandado un mensaje que ya no quiere saber nada de mí, de mis tres hijos. Yo tengo 38 años y él tiene 44 años. El don de la videncia y clarividencia, hermana de Zapozoa. Nos dice lo siguiente: tu esposo se ha ido aburrido, se ha ido porque se ha cansado y no es que está con otra mujer. Él mucho tiempo te dijo que cambiaras. Puedo ver y visualizar que eres una persona que más ha preferido a tu familia, más ha sacado cara por tu familia y no te ha importado este pobre hombre. Este pobre hombre, cansado de tanta humillación, de poca atención que le ha brindado, se ha ido. Ahora te hace falta, pero no te hace falta porque lo amas, te hace falta porque no hay plata, no hay dinero, no hay curiqui, por eso que usted lo extraña. Durante todo ese tiempo, cuando el marido tenía plata, tenía dinero, era bueno, pero a veces las situaciones cambian, a veces no hay trabajo, a veces el negocio marcha mal, ahí sí, la mujer le apesta, le aburre. ¿Cuántos hombres cuando no hay plata, no hay dinero? Pareciera que las mujeres fueran interesadas. Les aburre el marido. Por eso, discúlpame la expresión, acá estoy visualizando, hasta le has traicionado a este hombre. Ahora, a tu edad, ya no eres la misma jovencita de hace 3, 4, 5 años. ¿No? Ya no eres esa misma mujer. Por eso yo te digo, todo en este mundo, todo tiene su merecido. No te han hecho daño, no te han hecho maldad. Yo puedo visualizar que usted no ama a su marido. Nunca lo amó. Y sabe Dios si esos tres hijos son de su marido. Eres una mujer mala y fuiste siempre interesada. No te podemos ayudar porque realmente eres una persona que no amas y solamente amas a una persona cuando le hace falta. Palabra de Marco Aurelio el Grande, gran maestro metafísico, espiritista y santero mayor. Siguiente mensaje que nos viene llegando. Recuerden bien que nosotros no somos adivinos, somos videntes clarividentes y no tenemos pelos en la lengua. Sí, no tenemos pelos en la lengua para poder decir la verdad y nada más que la verdad. Atención, Pampermosa. Atención, Pampermosa, nos escribe en este mensaje, nos dice: maestro, quiero saber si la enfermedad de mi padre es por manos ajenas o para la ausencia médica. Él tiene 62 años, le envío la foto, vamos a ver la foto. A través de la foto puedo ver y visualizar que no es una enfermedad para la ciencia médica. Los ojos los noto hundidos, su cara está completamente, como ustedes dicen, pocheco, flaco, debilucho, pero ya lo han dado vitaminas, ya lo han dado medicina, pero nada mejora. Él está atrapado en un trabajo de venganza. Aquí puedo visualizar que hace 2 años a 3 años atrás, tu padre tuvo un problema con una mujer que era viuda. Se amaban, se querían, pero todos pensaban que tu padre estaba por interés con esa viuda. Los hijos le mandaron a hacer un trabajo a tu padre. Sí, porque tu padre tenía deudas y esa mujer lo apoyó, lo ayudó. Sí, lo apoyó, lo ayudó. Pero no es porque tu padre sea un hombre aprovechador. Hay una hija de esa viuda que le mandó a hacer un trabajo de brujería para separarlo primeramente, que esa mujer lo odie. Y de un momento a otro tu padre comienza a enfermarse. Ahorita tu padre está completamente jodido. Veo un árbol de lupuna colorada. Por ahí debe estar enterrado, sepultado su ánimo, su espíritu. Por eso, por más medicina que ustedes lo pongan, nada va a mejorar y nada va a levantarle el ánimo. Tráigalo en ayunas. Tráigalo en ayunas lo más pronto posible. Siguiente mensaje. Nos dice desde la banda de Chilcayo. Banda de Chilcayo. Hola maestro, soy del signo de Aries. Tengo 23 años. Quiero saber si me voy a quedar con mi enamorado. Él tiene 26 y estoy embarazada de 3 meses. Escúchame bien. Eres una mujer de 23 años, estás embarazada. Dama del signo de Aries. Lamentablemente, tú no me dices, pero puedo ver que es un hombre que tiene familia. Puedo ver que tiene una pareja y tiene 2 hijos este hombre. Pero eres una mujer que tú sabías claramente porque son compañeros de trabajo. Él no se va a hacer cargo de ti. Usted piensa que de repente, porque él han pasado buenos ratos de placer y de pasión. ¿Pensaste que él te amaba? No. Y tú eres tonta porque él siempre te dijo las cosas claras. Te dijo las cosas claras. Lo que tienes que hacer, no destruir un hogar. Porque la Biblia dice, maldita la mujer que quiere construir su felicidad sobre las lágrimas de otra mujer. Escúchame bien, no eres una niña ingenua que te engañaron. Usted sabía lo que se metía. Y yo creo que a propósito usted se ha hecho embarazar. Ahora que ese hombre va a preferir a su mujer. Sí, cometió un error porque usted. Ahora, ¿quién va a sufrir las consecuencias? Es esa criatura que tienes en tu vientre. Tarde o temprano, como siempre digo, las cosas caen por su propio peso. Te quedarás sola. Más bien hágase curar, porque usted es una chica. No te digo de una manera negativa, pero que te ha ido muy mal en el amor. Puedo percibir 1, 2, 3, 4, hasta 5 personas en tu pasado, hermana de mi corazón. Eres una persona que realmente eres una chica fácil, como diría. Pero yo no te considero una chica fácil. Si uno a una chica que a su madre, a su padre le han maldecido la casa, el hogar, para que tú cargues con esa pesada cruz del desamor y de la tristeza. Palabra de tu hermano Marco Aurelio. Visítame para decirte qué puedes hacer, para que puedas encontrar un buen padre para esa criatura mañana más tarde, un buen hombre, y no sigas de mano en mano, de hombre en hombre, como una falsa moneda. 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Pausa y retorno.
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3: Efectivamente, amables amigos, amables oyentes, hermanos espirituales en Cristo, continuando nosotros con su programa, hoy y todos los días a esta hora, de lunes a sábado. Hermanos míos, la intención de Pedro Castro, de Jesús García y de Marco Aurelio, el Grande. Estamos aquí dando y ayudas espirituales a mucha gente que nos vienen justamente de distintos lugares de este departamento del San Martín. Agradecer en estos momentos a la gente de Rodríguez de Mendoza y quiero agradecer al señor Juan Carlos de El Molino, allá en Rodríguez de Mendoza, donde siempre me hace recordar a través de la llamada, porque ya todos los días mencionamos nuestros números a través de esta audición. Me dice Jesús García, me gusta tu programa y me daría gusto conocerte. Pero voy a llevar a mi madre. Quisiera que en la radio que tú hablas me digas por qué mi madre está postrada en su casa, ahí en su cama, en su habitación, ahí está postrada mi madre. Ya gastamos todos los medios económicos, lo hemos llevado a la ciudad de Lima, tengo hermanas allá justamente. Nos han pedido que lo llevemos. Justamente mi madre ya tiene ya más de 4 operaciones. Pero hermano Jesús, yo quisiera decirle claramente y nos digas a través de la emisora radial si su enfermedad de mi madre es para sus manos y ustedes o es para las manos de alguien. Querido hermano Juan, allá en El Molino, tu madre viene padeciendo hace mucho tiempo, más de 11 años, una enfermedad para la ciencia es rara, porque ya lo hicieron de diferentes clases de análisis. Tomografía, ecografías,

madre lo detectaron que tenía unas hematomas, unos cuajos de sangre en la parte del cráneo. Eso es lo que sale mayormente en su examen, en su tomografía. Lo que sucede es que ya se sometió a medicamentos de la ciencia médica. Mire, amigo Juan, allá en el Molino de Rodríguez de Mendoza, yo sé que usted es un fiel oyente de nuestro programa. Hemos hablado acaso solamente hace una hora, pero ¿qué te quiero decir, amigo mío? Tu madrecita, cuando era joven, ella tenía preocupaciones por el maltrato que lo daba tu señor padre. Hasta lo llegaba a agredir físicamente, lo golpeaba justamente con cualquier cosa que él encontraba frente a sus ojos. Ustedes eran pequeños. Era demasiado celoso tu señor padre. Y esos hematomas se han ido acumulando, acumulando. ¿Y qué es lo que está pasando? Que tu madre tiene no solamente uno ni dos. Ya lo han hecho dos operaciones al cerebro. Pero siempre se acumula eso. Tu enfermedad de tu madre, yo quiero decirte la enfermedad de tu madre, amigo Juan Carlos. ¿Pueden ustedes continuar con la ciencia médica? Si no, lo que sucede es que ustedes quieren que rápidamente se cure. Justamente ya lo han tenido en el Almenara, en Lima. Ha estado casi como 3 meses tu madrecita internada. Pero tú sabes que hay tratamientos que pasan los 3, los 4, los 6, el año, 2 años. Y hay que tener paciencia y hay que tener el dinero para poder de esa manera comprar los medicamentos carísimos que venden mayormente los farmacéuticos. Hermano mío del alma, yo te sugiero que tomes calma y sigas nuevamente, porque aquí en la visualización que tú me has pedido, tal vez tú crees que es de repente maldad o brujería. No, señor. Aquí sale un maltrato físico. Hace muchos años que tu padre lo ha maltratado a tu señora madre. Por eso que tu madrecita se siente postrada, mi amigo. Téngale paciencia. Yo sé que la paciencia se les ha agotado a todos ustedes. A veces quieres que tu madre se vea ya hecho un cadáver para que lo entierren. Porque hasta tu propia mujer te ha dicho: más te dedicas a tu madre que a mi persona. Pero es tu madre y tu señor es tu señora. A veces yo he visto que hay gente muchas veces que quieren mayormente que esto se acabe, que estas enfermedades acabe rápido a la persona, lo entierren y de esa manera quedarse ustedes libres. Claro, amigo, le digo de todo corazón, allá en el Molino, al señor Juan, téngate paciencia, nosotros no podemos hacer nada, porque bien claro dijo Marco Aurelio, curamos lo que la ciencia muchas veces se agota. Curamos nosotros enfermedades psicosomáticas, enfermedades por brujería, por daño, por hechizo, burundangas que le hayan dado. En estos momentos hay una llamada de las cuales nos están escuchando. Pero más tarde va a ser nuestra conversación. Amigos míos del alma, recuerden que nosotros estamos en Tarapoto. Juan Carlos, no hagas el viaje. Tú me dijiste que ya estaba dispuesto, has hablado con tu familia, con tus hermanas de Lima, que vengan a Tarapoto. No, señor. A mí no me gusta hablar una cosa por otra, porque usted tiene que continuar, su madre se va a recuperar y como está un poco que le ha dado como parálisis, tienen que hacer mayormente ejercicios, tienen que darle de comer.

0: y tienen que darle su medicina a su hora, Señor. No hay otra respuesta más. No está para nuestras manos tu Santa Madre, mi querido, estimado amigo y amigo, porque siempre conversamos con usted. 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Recuerden, hermanos míos, los que están por diferentes clases de enfermedades, traten de venir. Con plata o sin plata, usted venga, porque nosotros, nuestro compromiso es ayudarle a curar, a salir esa enfermedad negra, esa enfermedad postiza, negra, nauseabunda. Esas personas que han estado con sus problemas, que parecía un fango lleno de barro, que no podían darle solución, pero ahora todo está completamente aclarándose, todo está resolviéndose. Y agradezco a las personas que cuando nos llegan más aliviados. Nosotros no somos Dios que te ponemos la mano y te curamos. No, nosotros entramos en un tratamiento de curación, de restablecimiento a su cuerpo, a su alma y a su mente. Eso es lo que hacemos. 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
1: 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Aquí tenemos la comunicación de Paulina de Bellavista. Le agradece toda mi familia, don Pedrito. Usted me curó con el cuy. Y yo estoy recomendando y hablando de lo que usted hizo por mí, Paulina. Dele gracias a Dios. Yo soy un chamán y cumplo diciendo la verdad. Cuando puedo, puedo. Y cuando no, no. 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Aquí tenemos a Gabino. Gabino me dice, don Pedrito, muchas gracias. Mi hijo ya no consume droga gracias a su ayuda. También mi hijita. Hijita hoy pasa más en casa ayudando a su madre. Una jovencita que solo le gustaba estar viernes, sábado y domingo en las discotecas. Y regresaba al otro día y ya se imaginan cómo regresaba y dormía durante todo el día. Amigos míos, yo sé que muchos padres sufren. Padres buenos. Padres que le enviaron a estudiar a los hijos, pero los hijos no quieren estudiar por las malas compañías. 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
1: Quiero ayudarles a ustedes a curar el cuerpo y el alma. Usted que se encuentra muy enfermo. Mi clarividencia es con el San Pedro. En la mesa bendita flor de la esperanza, voy a visualizar y te digo tu enfermedad. Y combino mis plantas, mis hierbas, mis secretos, y te puedo decir que te puedo curar. Porque hay que ser sincero. El chamán tiene que hablar con el alma, con el corazón. Aquí muchos llegan y me dicen: don Pedro, me he ido por un lado, por otro lado, me han dado de todo y no me cura. Solo he perdido tiempo y dinero. 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
1: 6 de la mañana.
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0: ¿Cómo están? Muy buenos días, bienvenidos y bienvenidas a cada uno de ustedes a la programación de hoy, viernes 24 de julio del 2026. Soy Eri Maciel y con mucho gusto voy a estar acompañándoles durante estas dos horas de Milenio Noticias, edición matinal. Pasó el feriado ayer, muchos disfrutaron en su hogar, ¿no? En la tranquilidad, en la paz de su hogar, haciendo algunas actividades también. Algunos optaron de repente por salir a pasear, visitar los ríos, quebradas, en fin, múltiples actividades. Algunos también trabajando, por supuesto, ¿no? Porque algunos en estos días es cuando más también trabajan, ¿no? Pero en buena hora, mientras haya salud y la oportunidad de, un medio por el cual poder llevar el sustento de nuestra familia en buena hora, ¿no? Esperemos entonces que hoy viernes, finalizando la semana, hay muchísimas actividades durante este fin de semana que también ya nos aproximan a la fecha central de la celebración de nuestro aniversario patrio. Yo, 105 años de independencia del Perú, bueno, se va a marcar un nuevo inicio, ¿no? Se va ya a juramentar oficialmente, recibirá el mando nuestra actual presidenta Keiko Fujimori. Hay mucha expectativa también al respecto. Se han venido desarrollando durante estos días los desfiles cívicos. En nuestra ciudad se realizará el día domingo, previo a unas de celebración litúrgica también. Y bueno, hay mucho por hacer. Hay mucho también por difundir y que ustedes conozcan. Así que a continuación les presentamos los titulares.
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0: Policía reporta reducción del 12.5% de la delincuencia en la región San Martín y refuerza operativos por fiestas patrias. Con motivo del feriado largo por fiestas patrias, la policía ya puso en marcha un plan especial de seguridad que contempla patrullaje preventivo, vigilancia en puntos turísticos, controles en las principales vías y labores de inteligencia. Asimismo, exhortó a la población a colaborar con las autoridades, adoptar medidas de prevención y reportar cualquier hecho sospechoso para garantizar unas celebraciones seguras. Dictan 9 meses de prisión preventiva contra sujeto acusado de intento de violación y tocamientos a menor en Nuevo Cajamarca. El investigado afrontaría una posible condena de cadena perpetua tras ser captado por cámaras de seguridad y las imágenes captaron al investigado esperando a la adolescente de madrugada en el exterior del inmueble para luego, presuntamente, conducirla al inmueble donde habría cometido el delito. Al verse descubierto, el sujeto intentó darse a la fuga.

0: más de 13.300 viviendas para frenar el dengue en la provincia de Tocache. Las intervenciones se realizaron mediante 104 jornadas de nebulización espacial o fumigación. Esto en los distritos de Buchiza, Nuevo Progreso, Pólvora y Tocache, zonas donde se han reportado casos confirmados de dengue. Las labores se ejecutaron en tres ciclos, de acuerdo con los protocolos del Ministerio de Salud, con el objetivo de eliminar al mosquito Aedes aegypti en su etapa adulta y reducir el riesgo de transmisión de esta enfermedad. Ola de calor en la región San Martín. Cenami alerta sobre el incremento de temperaturas diurnas desde el 25 al 27 de julio. Durante estos días se prevé un aumento considerable en la radiación ultravioleta y picos de calor en horas de la tarde, por lo que las autoridades meteorológicas han solicitado a la ciudadanía extremar medidas de precaución. Compositor e investigador sanmartinense publica libros sobre la música de las comunidades nativas de Lamas. De carácter histórico y musicólogo, la obra está organizada en 6 capítulos que analizan las diversas historias de Lamas, partiendo de la premisa de que no existe una única historia, sino múltiples interpretaciones desde la disciplina de historiografía. Posteriormente, el autor realiza un recorrido crítico por la biografía y fonografía publicada sobre las músicas amazónicas, aproximándose a una posible historia de la música amazónica. San Martín fortalece su liderazgo cacaotero con negocios por más de 7.1 millones de soles en el Salón del Cacao y Chocolate 2026. La participación de la región San Martín en el 17º Salón del Cacao y Chocolate Internacional 2026 dejó resultados que trascienden la vitrina comercial y consolidan el posicionamiento del cacao regional en mercados cada vez más exigentes. Durante los 4 días de feria, las empresas sanmartinenses alcanzaron un impacto económico de 7.112.949 soles, producto de las ruedas de negocios nacionales e internacionales, los acuerdos comerciales y las ventas directas. Confirmando el crecimiento y reconocimiento que tienen los productos amazónicos con valor agregado. Fernando Ros Pigliosi precisa que José Balcázar seguirá siendo presidente de la República hasta el 28 de julio, con el objetivo de aclarar las dudas generadas tras la convocatoria inicial para la entrega de la banda presidencial el 27 de julio. El documento precisa que Balcázar mantiene íntegramente sus funciones como presidente de la República hasta el 28 de julio, día en el que se realizará la ceremonia solemne de transmisión de mando y juramentación de la presidenta electa. Pedro Castillo seguirá en prisión. Rechazan pedido de gracia presidencial a favor de exmandatario. La Comisión de Gracias Presidenciales del Ministerio de Justicia rechazó la solicitud de gracias presidencial que presentó el congresista Elías Vargas el pasado 14 de julio a favor del sentenciado expresidente. Según el informe de la entidad, el pedido no cumplió con los requisitos exigidos por el reglamento de la institución para ser admitido y evaluado como corresponde. No se firmó la solicitud de gracia presidencial y la declaración jurada de conocer la gratitud de la tramitación de la solicitud de gracia presidencial. 6 de la mañana con 11 minutos. Continuamos en Milenio Noticias, edición matinal. Y a esta hora tenemos nuestro primer enlace telefónico. Ya está en línea el señor Moisés Cotrina del Águila desde Uchiza. Muy buenos días, lo escuchamos.
1: Muchísimas gracias. Buenos días. Mañana fría en nuestra localidad con lluvia persistente desde muy temprano. Ayer también llovió fuertísimo, no solamente en Uchiza, sino también en la ciudad de Tocache, que esto motivó apagones intempestivos que generaron pues molestia en la población y comprensión también desde luego de que Electro Tocache había anunciado pues en un comunicado de que las fallas de los apagones eran pues precisamente por temas atmosféricos. Y también Electro Tocache está haciendo llamado a la población de diversos sectores, diversos caseríos, que el funcionamiento del servicio eléctrico será también el día de mañana desde las 6 de la mañana hasta las 2 de la tarde. Esto motivo de reparación de algunos sectores y fallas que se han venido produciendo por estas situaciones atmosféricas. Los perjudicados serán todos los pueblos de la zona de la margen, de la marginal, hasta la localidad de Ramal de Pusana, así como también la parte norte hasta Puerto Pizana. Mientras que para el día de hoy se ha programado la celebración de los actos centrales con el desfile cívico escolar alegórico en la ciudad de Uchiza. Para eso se han venido preparando las instituciones educativas. Esta vez se ha cambiado el escenario, será la cuadra 2 del Girón José Galvez Barrechea, donde participarán la gran mayoría de instituciones educativas. De esta manera también esto ha motivado el cambio de escenario, porque se viene haciendo la remoción o el mejoramiento de la pista de la Plaza de Armas, y por primera vez en la historia de las actividades de Fiesta Patria se cambia este lugar. Ayer la ceremonia se desarrolló en la localidad de Santa Lucía, con la participación también muy efusiva, muy patriótica, de la Escuela de la Policía Nacional, que se encuentra pues acantonada en esa localidad. Lo mismo lo hicieron la empresa Palma del Espino, que juntamente con sus trabajadores hicieron alegorías, pero esto se desarrolló allí en el mismo lugar de Palma Huasi. Una participación muy importante de todos los trabajadores, obreros, la parte administrativa y también los campamentos, que sacaron a relucir la creatividad en esta importante ceremonia, donde también participó el Ejército del Perú de la ciudad de Uchiza. Mientras tanto, continúan los arreglos de la denominada carretera que va hacia la localidad de Bacachuco, para esto en la zona del distrito de Uchiza. La denominada carretera de carácter nacional viene siendo mejorada por parte del batallón del ejército peruano, con maquinaria específicamente de parte de ellos. Y se comprobó el día de ayer que uno de los distritos, o mejor hablamos de ciudades más embanderadas en todo a lo largo de la zona sur de la región San Martín, partiendo de Uchiza, así como también hasta la zona de Campanilla y otros sectores a lo largo de la carretera Fernando Belaúnde Perry, la ciudad con mayor cantidad de viviendas o casas embanderadas y edificios públicos es la ciudad de Uchiza. Hasta el momento casi ha llegado a un 80% el embanderamiento, mientras otras localidades casi o poco no hay ningún tipo de embanderamiento con motivo de las festividades de patas. Esperemos pues que este embanderamiento también, como lo hace Uchiza, ocurra pues en la ciudad de Lamas o en la ciudad de Tarapoto, ciudades comprometidas con el arraigo histórico, o también la ciudad de Moyobamba, que es una de las primeras ciudades fundadas en la región San Martín. Desde aquí, nuestras más sentidas condolencias a la familia González Regatey del barrio de Ancuayo por la temprana partida de Weider González RT, promoción 1979 del Colegio Martín de la Riva y Herrera, quien falleció en la ciudad de Lima luego de sentir una penosa enfermedad por mucho tiempo. Descansa en paz Freider González Retegui, de parte de la promoción 1979 del coronel Oso Martín de la Riva Herrera, y también de otras promociones antes y después, porque era muy conocido Freider con la familia González Retegui, conocida en el barrio de Anguayo. La temperatura en nuestra localidad es de 20 grados. 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Gracias, buenos días.
0: Muy buenos días y muchas gracias también al señor Moisés Cotrina del Águila por el aporte realizado diariamente durante esta semana y así durante este tiempo, ¿no? 6:17 tenemos un nuevo enlace telefónico, ya está en línea el señor Noel Ramírez Ramírez. Buenos días, adelante. Muy bien, estamos tratando de poder nuevamente tener la conectividad. Mientras eso pasa, estamos listos, estamos listos. Adelante, muy buenos días, lo escuchamos, señor Noel Ramírez.
2: Buenos días a los oyentes de Milenio. De repente no.
0: Seis de la mañana con 17 minutos. Vamos a tratar de mejorar la comunicación porque el señor Noel también tiene algo muy importante que comunicarnos a esta hora. Al parecer ya estamos nuevamente con él. Muy buenos días, señor Noel Ramírez, lo escuchamos.
2: Muy buenos días a los oyentes de Milenio. Como dije anteriormente, de repente no es la mejor amanecida para los integrantes de la promoción 1979 por el fallecimiento del compañero Weider González Arriategui. No hace mucho también falleció el compañero Guillermo González Guzmán. Dos compañeros de nuestra promoción que lamentablemente nos adelantan en el camino. A la familia, su papá también falleció hace muy poco, el profesor Teo, don Teotildo González. A Waldo, a su hermano, a los otros de sus hermanos, nuestras sinceras condolencias. Pero en la parte periodística, la función tiene que continuar. Con algarabía, los pobladores de la ruta entre Lamas, a Urcupata, Alto Juan Cuisillo, Chunchivi, San Roque de Cumbasa, muestran su complacencia por los trabajos de mejoramiento de la carretera que une a este circuito turístico de la provincia de Lamas. La empresa encargada o el consorcio encargado de hacer los trabajos de mantenimiento de la vía está cumpliendo con aplicar el material de río en las partes críticas de la vía. Nos han señalado que son las autoridades y los pobladores quienes tienen que cuidar la parte que les corresponde, como por ejemplo Lamas Urcupata, los pobladores de Urcupata, Lamas o Urcupata, Alto Juan Cuisillo, por Chunchive y así sucesivamente. La obra está avanzando considerablemente. A esta hora los trabajos ya estarán a la altura de la comunidad nativa de Chunchive y nos imaginamos que la próxima semana estarán culminando, pero paralelo a ello, ingenieros especializados en medio ambiente están haciendo la medición del aire, la medición del polvo, entre otros, y también están haciendo el regado correspondiente con agua de la carretera para que el material se asiente, eso ante la ausencia de lluvias. Ha sido una gran lucha que hemos tenido los pobladores de esta zona para que esta obra se haga realidad. Pocas son las viviendas que muestran su bandera roja y blanca al frente en sus paredes en ocasión del aniversario nacional. Se espera, como dijo Moisés Cotrina, que la población el día de hoy, o más pobladores el día de hoy, pongan la roja y blanca al frente. Y el próximo domingo será el gran desfile cívico escolar. Desea la parte periodística y técnica de Millennium Radio y Televisión seguirnos preparando de la mejor manera para llevar cada una de las incidencias de este acontecimiento a partir de las 7 de la mañana hasta que culmine el acto protocolar por el aniversario nacional. Por otro lado, hay que indicar también que a esta hora el servicio de la policía, que entró en una crisis terrible en los últimos tiempos, no ha hecho su no está haciendo su recorrido por la parte céntrica de la ciudad. Se conoce que una de las máquinas está malograda y no puede ser reparada por el momento. Se espera más adelante, debe ser en otros lugares de la ciudad, que el servicio de baja policía pase por algún lugar, por el centro de la ciudad, para que se dé beso. Es que lamentablemente, por el Girón San Martín, muchos de los negociantes ponen sus residuos sólidos en la vereda y son los perros dueños de la calle que lamentablemente destrozan las bolsas plásticas. Más adelante vamos a hablar del deporte escolar. Más adelante hablaremos también de la Copa Perú. Este fin de semana se juega una fase más en los cuartos de final de este campeonato llamado el más largo de toda Sudamérica. Y nuestros equipos se trasladan del Unión Famaso hasta la localidad de San José de Sisa. Y el equipo de Sanao Fútbol Club jugará en nuestro primer escenario deportivo, el Estadio Hildebrando Hernán Salazar Saavedra. Paralelo a ello, en plena ceremonia por nuestra independencia nacional, el equipo de Sanao, con el apoyo de Milenio Radio Televisión y Milenio Deportes, estará realizando una radio maratón y se espera que la población colabore con nuestro equipo, que avanza y avanza en esta Copa. Pero más adelante estaremos detallando sobre el particular. La temperatura a esta hora, si bien es cierto, hace bochorno, pero el cielo está nublado. Vamos a esperar que nos presenta más adelante la naturaleza. Adelante, compañeros. Buen día.
0: Muy buenos días y muchas gracias también al señor Noé Ramírez. Ramírez, en este viernes, ¿no?, nos ha transmitido también información importante y algo muy cierto, algo muy preocupante que hemos venido repitiendo durante estos últimos días, ¿no?, es que se está viendo la poca identificación de la población con el tema de nuestro aniversario patrio. Son escasas las viviendas que han sacado a portar su bandera, pues, ¿no? Y también algo que se ha podido observar y que se ha mencionado también anteriormente es el tema del escudo en nuestra bandera. Solo las instituciones públicas, las instituciones del Estado están autorizadas a poner o a izar esta bandera con el escudo nacional. Los demás solo rojo y blanco. 6:24, vamos con nuestro siguiente contacto telefónico. Ya está en línea el señor Marino Heredia Núñez. Buenos días, lo escuchamos.
3: Bueno, muchas gracias. Jerry, de inmediato nuestras informaciones al detalle a estas horas de la mañana para Milenio Radio Televisión. Las obras llegan a donde más lo necesitan. El profesor May Díaz Pérez sigue trabajando por una provincia mejor conectada. Hoy el mantenimiento de la trocha carrozable en los sectores de Paucarillacu y Xuxuyacu

0: para nuestra población, porque cuando se mejora un camino, también se construye un futuro con más oportunidades para todos. Desde Aviación nos trasladamos a otro lugar de la provincia. Más vías para impulsar el desarrollo. En el sector de Santa Clara, distrito de Barranquita, la Municipalidad Provincial de Lamas viene ejecutando trabajos de apertura de trocha, mejorando la conectividad y facilitando el acceso para los poblados y productores de la zona. Trabajo coordinado que se viene realizando con las autoridades comunales. Seguimos trabajando para acercar oportunidades y fortalecer el desarrollo de nuestras comunidades. Seguimos con el mantenimiento de carreteras, seguimos abriendo caminos para el progreso. En el tramo Naranjal, distrito de Barranquita, la maquinaria de la Municipalidad Provincial de Lamas sigue avanzando los trabajos de apertura de trocha, mejorando la conectividad y facilitando el tránsito de los voladores y productores, labores que también se viene realizando en coordinación con las autoridades del lugar. Entre tanto, también en el sector de Kumamoto, distrito de Barranquita, la Municipalidad Provincial de Lamas puso a disposición la maquinaria para continuar con los trabajos de apertura de trochas, mejorando la conectividad y facilitando el acceso para los pobladores. Del mismo modo, el gobierno local sigue avanzando los trabajos de apertura de la trocha carrozable en el tramo Upayacu-Grau, una importante vía que permitirá mejorar el acceso hacia las localidades de Sanango, Vista Alegre, Nuevo Horizonte y Santiago de Borja. Con estas acciones se fortalece la conectividad, se facilita el transporte y se impulsa el desarrollo de las familias de la zona. Entre tanto, queremos indicarles, estimados amigos oyentes, que más obras y desarrollo para la provincia de Lamas. El alcalde provincial Baidías Pérez anunció nuevas inversiones públicas que serán ejecutadas gracias al crédito suplementario aprobado por el gobierno, impulsando proyectos en beneficio de la población lamista. Esto en el casco urbano de la ciudad y el distrito del Pongo de El Cainarachi. Escuchemos lo que dijo el alcalde provincial sobre el particular. Adelante.
1: El alcalde de la Municipalidad Provincial de Lamas, profesor May Díaz Pérez, supervisó los avances de la obra de mejoramiento de las principales calles del barrio Quilloachpa, verificando el cumplimiento de los trabajos que transformarán este importante sector de la ciudad. Durante su recorrido, el burgomaestre anunció una excelente noticia para la provincia. Gracias a la ley número 32732, ley que aprueba el crédito suplementario, la Municipalidad Provincial de Lamas logró asegurar tres importantes presupuestos destinados a ejecutar más obras para la población. Dos de estos presupuestos permitirán garantizar la continuidad de obras en el casco urbano de la ciudad de Lamas, fortaleciendo el desarrollo y mejorando la calidad de vida de los vecinos. El tercer presupuesto financiará la construcción de un nuevo puente en el distrito de Pongo del Cainarachi, una infraestructura que fortalecerá la conectividad e impulsará el desarrollo de la zona.
2: Esta última reunión que ha tenido el Congreso ha aprobado un crédito suplementario, un poco más de 9 mil millones de soles, para obras, algunas nuevas y como también por continuidad, ¿no? Bueno, aquí también ha sido una muñeca política de los alcaldes, ir a presionar, a hacer presencia ahí con los congresistas, con los ministros, para que nos puedan priorizar la continuidad de dos obras de mucha importancia para la provincia de Lamas, ¿no? Estamos hablando de las pistas y veredas de Quilloachpa, con una inversión que faltaba de un poco más de 4.700.000, y de Munichis un poco más de 5 millones de soles, ¿no? Entonces, nosotros hemos podido conseguir ese crédito suplementario, y bueno, ha sido intensamente mi gestión en Lima para que lo consideren en este crédito suplementario, casi 10 millones de soles para continuidad de obras. y como también hemos podido gestionar una obra adicional, una obra nueva, ¿no?

0: que vamos a construir un puente de 1.800.000 nuevos soles en Pongo de Cainarachi, entre Nuevo Lamas, Copal y San Miguel de Chanuzzi, que van a ser los beneficiarios directo.
1: La gestión del alcalde, profesor Maidías Pérez, continúa logrando recursos y ejecutando obras que contribuyen al progreso y bienestar de toda la provincia de Lamas.
2: Hasta aquí las informaciones que hemos podido compartir a estas horas de la mañana para Millennium Radio Televisión. Vamos a regresar en cualquier momento con más notas al detalle en este mes patrio, mes que estamos celebrando 205 años de nuestra independencia nacional. Un abrazo para ustedes, doña Yeri. Regresamos.
3: Muchas gracias también al señor Ramarino Heredia por la información que nos ha compartido a esta hora. 6:30 tenemos oyente en línea. Vamos a escuchar de quién se trata. Muy buenos días, por favor, se identifica para conocer su nombre.
4: Sí, me llamo desde el sector Pucuca, Lamas, carretera antigua, Chanao, Lamas. Hace 4 años que estamos esperando nuestras carreteras, Pucuca, Lamas, que es una carretera productiva. Son 4 años que estamos esperando al alcalde de Lamas, que él ha venido a ver. Hace 1 año que ha venido él mismo a ver los feos, que hasta ahorita no sabemos quién se encuentra en nuestra carretera Lamas, Chanao, Pucuca. Que estamos esperando para ver para su mantenimiento, que nosotros cuando viene la lluvia nuevamente va a ser feísimo. Lo que hemos trabajado ya nuevamente está malogrando, lo que hemos echado material con de Chanao, y no sabemos tantos que escuchamos carreteras que están haciendo, pero Pucuca, Lamas, Chanao no dice, no pronuncia nada ni el alcalde ni el Marino Heredia. Esa es nuestra preocupación de cómo presidente de nuestro sector. Nosotros tenemos un comité de nuestra carretera y esperamos que se pronuncie por nuestra carretera. Ya va a ser 4 años que el alcalde ha dicho que va a venir y hasta ahorita no hace las obras que necesitamos. Es una zona productiva que saca cantidad de productos de la provincia de Lamas y al departamento de San Martín.
3: Muy bien, entendemos entonces su malestar, comprendemos, y bueno, el llamado a las autoridades, por supuesto, en hacer atención a este sector muy importante también, como cada uno de los espacios, caseríos, comunidades de nuestra provincia. Gracias al señor Redmer González desde Pucuca, Lamas. 6:33, vamos a cumplir con nuestra primera pausa comercial de este viernes, pero volvemos en breve aquí en Millennium Noticias, edición matinal.
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0: 6:41. Estamos de vuelta en Millennium Noticias, edición matinal, compartiendo con ustedes esta jornada informativa de hoy, viernes 24, ya a una semana prácticamente de culminar nuestro mes patrio, este mes donde se han realizado muchas actividades festivas, sobre todo en nuestra ciudad de Lamas. ¿Cómo va el clima? ¿Cómo se ha comportado durante estos días, ¿no? Por lo menos ayer ha estado relativamente fresco, aunque durante el día, por ratos, como decimos nosotros, ha hecho negro el cielo, ¿no? Se ha oscurecido, había por ahí indicios de presencia de lluvias, por ratos ha garuado un poquito, pero nada fuerte, ¿no? Entonces ha estado entre frío, calor, fresco, calor durante el día. ¿Cómo hay? Bueno, hay pronósticos de aumento de temperatura desde el 27 de julio. Y bueno, vamos a ver en realidad mayor detalle del reporte climatológico hombro a hombro.
1: Bienvenidos a una nueva edición de la Central Informativa de Hombro a Hombro Empresas Contigo para hoy viernes 24 de julio, dedicada a la región Oriente. Un nuevo desprendimiento ocurrió durante la búsqueda de tres montañistas desaparecidos y volvió a poner en alerta acerca de los riesgos de las rutas de alta montaña.
2: Una nueva avalancha en el Nevado Huascarán dejó una persona fallecida y dos heridas, mientras continuaban las operaciones para localizar a tres montañistas desaparecidos en otra zona de la montaña. El alud ocurrió alrededor de las 7:30 de la mañana del jueves 16 de julio, aproximadamente 5.500 metros de altitud en el distrito y provincia de Yungay, en Ancash. De acuerdo con el reporte del Centro de Operaciones de Emergencia Nacional, el evento afectó a un turista extranjero y dos ciudadanos peruanos. Tras el desprendimiento, personal de la División de Rescate en Alta Montaña de la Policía Nacional y de la Asociación de Guías de Montaña del Perú inició las labores para evacuar los heridos y recuperar el cuerpo de la víctima. La Fuerza Aérea coordinó el apoyo de un helicóptero para el traslado de los afectados. Este accidente ocurrió mientras más de 30 especialistas buscaban a tres montañistas reportados como desaparecidos luego de alcanzar la cumbre. Las operaciones han enfrentado condiciones difíciles como niebla, granizo, baja visibilidad y el riesgo constante de nuevos desprendimientos. El Instituto Nacional de Investigación en Glaciares y Ecosistemas de Montaña ha registrado 8 desprendimientos de hielo y avalanchas de nieve en la parte sur del Huascarán durante los primeros 7 meses del 2026. Además, mantiene bajo vigilancia 6 glaciares colgantes y bloques de hielo considerados de alto riesgo. Las autoridades y especialistas recomiendan evitar ascensos sin guías acreditados, verificar previamente las condiciones meteorológicas y glaciares, contar con equipos adecuados y respetar las restricciones establecidas para las rutas de alta montaña.
1: Seguimos contigo después de la pausa con más prevención.
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1: El Huascarán vuelve a estar bajo vigilancia. Estudios científicos advierten un riesgo creciente de aluvión y hoy la prevención pasa por las rutas de evacuación y el monitoreo. Veamos el informe.
2: El Huascarán vuelve a encender las alertas. Científicos peruanos advierten condiciones de inestabilidad que podrían desencadenar un aluvión de gran magnitud. El Instituto Nacional de Investigación en Glaciares y Ecosistemas de Montaña, INAIGEM, identificó en el Huascarán Sur un glaciar con condiciones de inestabilidad donde especialistas han registrado desprendimientos recurrentes de hielo y el desplazamiento de una enorme masa glaciar. Sus estudios advierten que el calentamiento acelerado y el retroceso del hielo incrementan la probabilidad de avalanchas capaces de desencadenar un aluvión que podría afectar poblaciones ubicadas aguas abajo. Con esa evidencia científica, el INAIGEM trabaja junto con el gobierno regional de Ancash y las municipalidades de Yungay, Ranrajirca y Matacoto para validar rutas de evacuación y definir zonas seguras. El objetivo es que ante una eventual emergencia, las comunidades sepan exactamente hacia dónde dirigirse y las autoridades cuenten con planes de respuesta basados en estudios técnicos, no en estimaciones.
8: En paralelo, el Ministerio del Ambiente inauguró el Centro Nacional de Monitoreo de Glaciares y Ecosistemas de Montaña, operado por el INAIGEM, que permitirá vigilar en tiempo real lagunas glaciares de alto riesgo y fortalecer los ecosistemas de alerta temprana. Porque en una zona marcada por la tragedia de 1970, la ciencia ya no solo estudia el cambio climático, hoy busca ganar tiempo para salvar vidas.
1: De despedirnos desde la central informativa de Hombro a Hombro, recomendamos: establece señales o códigos sencillos para alertar rápidamente a tu familia en caso de una emergencia. Llegamos al final de esta edición de la central informativa de Hombro a Hombro, Empresas Contigo. 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
0: Mañana con 47 minutos, y bueno, se viene el feriado largo, ¿no? Por fiestas patrias, muchos salen de viaje, muchos de repente se van a unas cortas vacaciones, aprovechan para hacer tanto turismo interno, ¿no? Conocer nuevos lugares de nuestra región, de nuestro país. Asimismo, ¿no? Los amigos de lo ajeno están al tanto también cuando ven de repente una casa que está en silencio, como decimos, ¿no? Porque han salido, en este caso, las personas que habitan ahí. Es por ello que la policía está incrementando, reforzando los operativos por fiestas patrias, ¿no? Ellos han reportado una reducción del 12.5% de la delincuencia en la región, pero sin embargo, durante estas fiestas patrias, pues planean incrementar, reforzar estos operativos. Vamos con la nota.
10: Manera brillante, espectacular, majestuosa. Esto es impresionante, señoras y señores. Unidad de Gestión Educativa Local San Martín Taramoto. Hombres y mujeres que trabajan por el sector de educación.
11: San Martín, general de la Policía Nacional, Wilson Rubén Villalobos Olortegui, informó que la institución ha fortalecido el despliegue operativo en toda la jurisdicción con motivo de las celebraciones por fiestas patrias. Precisó que se ejecutan acciones preventivas y de control en zonas urbanas, vías de acceso y espacios públicos, con el objetivo de preservar el orden, garantizar la seguridad ciudadana y brindar respuesta oportuna ante cualquier eventualidad durante los días festivos.
12: Tarapoto, el día 22, se ha llevado a cabo, pues, hoy día el desfile cívico patriótico militar conmemorativo a los 205 años de independencia de nuestra patria. La Policía Nacional se ha hecho presente con la mejor presentación que nos hemos organizado, porque este es ese fervor patriótico que siempre nos identifica, ¿no? Como peruanos.
13: 205 aniversario, ¿qué se espera en todo caso ya general? Sabemos que la delincuencia sigue ganando terreno en gran parte del país.
12: Sí, en realidad nosotros trabajamos con indicadores. Nosotros ya hemos hecho el cierre de este semestre, tanto la parte de incidencia como operativa, y hemos bajado la incidencia en 12.5% comparativo al año pasado. Yo sé que se necesita más trabajo, se necesita de repente mayor prevención, estamos trabajando en ello. Como le digo, trabajamos con indicadores que nos permite orientar cómo vamos avanzando en la prevención, en la seguridad de todos los ciudadanos sanmartinenses.
13: El trabajo debe ser articulado.
12: Sí, estamos trabajando en la apertura total con todas las autoridades, ¿no? Gobiernos locales, políticas, entidades públicas, privadas, para poder avanzar, porque la seguridad ciudadana también es compromiso de todos nosotros, de todos los ciudadanos en realidad.
13: Se ha visto la gran participación también de sociedad civil junto con la policía, ¿no?
12: Sí, eso es lo importante, ¿no? Que la ciudadanía esté también respaldando todo el tema de seguridad y otras actividades que desarrollan las diferentes entidades públicas. Es la única manera de poder avanzar, ¿no? Hacia un solo objetivo, mejorar en todo el aspecto, ¿no? Seguridad, economía, educación, salud, que tenemos tanto, ¿no?
13: Esta trabajar. Mañana comienza un feriado largo, la policía ya está con su plan de
12: Sí, ya lo hemos lanzado, la orden de operaciones, tenemos ya puntos de cobertura con personal policial en la parte preventiva, en los corredores turísticos y también personal de inteligencia que va a trabajar para poder neutralizar cualquier actividad que ponga en riesgo tanto de la integridad física como el patrimonio de todos nuestros ciudadanos.
13: ¿Qué espera de la Presidenta de la República, sabiendo que ella ya tiene un compromiso con seguridad ciudadana, de indicar que va a ser muy frontal contra la delincuencia.
12: Como digo, nosotros somos, representamos al Estado, nos regimos por una ley de la Policía Nacional y cumplimos nuestra finalidad constitucional, como es garantizar el orden público, garantizar el derecho de todos los peruanos. Y en ese orden y en ese sentido nosotros estamos enfocados a trabajar, ¿no? A trabajar para mejorar la seguridad de nuestros ciudadanos.
13: Esperemos que también les implementen a ustedes, sabiendo que hay flotas también vehiculares que ya están en desuso.
12: En realidad acá en la región San Martín tenemos gran apoyo del gobernador regional, también ya se está por suscribir, prácticamente ya está suscrito el convenio, es para la compra de 60 camionetas y 97 motocicletas para las unidades especializadas, o sea, para poder repotenciar el parque automotor.
13: ¿Cuántos días más o menos se tendrá?
12: Está trabajando en el proyecto ya, eso cuestión de los plazos que tienen que respetar si va a ir en camino, ¿no? Esperemos que todo salga bien para mejorar también la parte logística en lo que es el parque automotor de nuestra Policía Nacional, acantonada acá en esta región San Martín.
13: ¿Su mensaje a la población por eso?
12: Que confíe en la Policía Nacional, unas felices fiestas patrias, y confíe en su policía, que hemos diseñado una orden de operaciones para darle la seguridad en todas las actividades en las que van a todos a asistir.
0: Ahí está, entonces hay algunas recomendaciones pues que también nos dejan, ¿no? Que hay que colaborar como ciudadanos también al cuidado de nuestros hogares y sobre todo también en nuestra casa, en nuestros vecindarios. Bien, decimos que nuestra familia más cercana, por decirlo así, son nuestros vecinos, ¿no? Siempre es bueno de repente tener el número de teléfono de nuestros vecinos por cualquier circunstancia, avisarles si vemos algo sospechoso y dejar también avisando a nuestros vecinos que nos estamos retirando y que por ahí pues nos tengan cuidado nuestra vivienda, ¿no? Es sano, también es válido y de esa manera también apoyamos pues a la seguridad de nuestro hogar y de nuestro vecindario. Bueno, 6:53 a.m. El día miércoles, ¿no? El miércoles 22, hemos tenido una extensa y por supuesto siempre muy profesional transmisión de lo que ha sido esta protesta en la cual se ha iniciado por el Hospital de Lamas, pero se han unido otras instituciones, tanto públicas, privadas y por ahí también algunas organizaciones de base, ¿no? Entonces, se ha realizado un desfile, ¿no? Por las diferentes y las principales calles de la ciudad, con carteles, con pancartas. Lo que se ha exigido es la presencia de 3 autoridades, ¿no? Del gobierno regional. No ha podido, no ha sido posible al 100%, pero sin embargo, con las autoridades que han llegado, en presencia también de nuestras autoridades locales, se ha realizado esta reunión y tenemos el acta de esta reunión del 22 de julio del 2026. En la ciudad y provincia de Lamas y departamento de San Martín, el día miércoles 22 de julio a horas 10:30 a.m. se reunieron en el frontis del Hospital de Lamas entre los representantes del gobierno regional de San Martín y la sociedad civil siguiente, ¿no? Ahí están todas las autoridades en representación del gobierno regional, quienes han estado también, por supuesto, en representación del gobierno local y en representación de la sociedad civil, ¿no? Ahora, en cuanto a los compromisos para recordar a la población, bueno, que han estado siguiendo a través de las redes sociales y a aquellos que han estado presentes, ¿no? Se han asumido ciertos compromisos procedientes de esta reunión. Así que vamos a leerlos y hacer un acto recordatorio también respecto a esto, ¿no? El jefe de la Oficina de Inversión Privada Sostenible se compromete a reanudar los plazos del proceso de selección del proyecto Hospital Lamas 2E y a publicar el 24 de julio, o sea hoy, en la plataforma de Proinversión, el nuevo cronograma del proceso de selección, el cual establecerá las fechas actualizadas para el desarrollo de las etapas correspondientes. Siguiente compromiso. El jefe de la Oficina de la Inversión Privada Sostenible socializará el link de publicación al culminar el día viernes 24 de julio a los consejeros de la provincia de Lamas, Frente de Defensa y Sociedad Civil. Siguiente compromiso. El jefe de la Oficina de la Inversión Privada Sostenible indica que, de acuerdo al nuevo cronograma, el otorgamiento de la Buena Pro sería desde el 21 de agosto hasta el 3 de septiembre del presente año. Siguiente compromiso. El jefe de la Oficina de la Inversión Privada Sostenible indicó que la suscripción del convenio entre el gobierno regional y la empresa otorgada, la Buena Pro, se estaría dando entre el 25 de septiembre y el 1 de octubre del presente año. En caso de producirse algún incumplimiento de los plazos establecidos o retrasos en el desarrollo de las actividades o compromisos asumidos, la entidad responsable deberá sustentar y motivar las causas que los originen, comunicándolas oportunamente mediante, tenemos la siguiente página, documento formal dirigido a las partes involucradas. Dicha comunicación deberá precisar las razones del incumplimiento o retraso, así como las medidas correctivas adoptadas y, de ser el caso, el cronograma actualizado para la continuidad del proceso. Y por último, también importante recordar que se acordó que la próxima sesión de la Mesa Técnica Extraordinaria se llevará a cabo el 24 de agosto del presente año a las 10 de la mañana en el Centro Cultural de Lamas, con la participación de las organizaciones representativas de la provincia de Lama, los consejeros regionales, el alcalde provincial y las demás autoridades e instituciones involucradas en el seguimiento del proyecto, ¿no? Estos son los acuerdos. En este caso, pueden ver debajo del documento quienes han firmado en primera instancia. Ahí está el Frente de Defensa, está también Víctor, el subprefecto, el jefe de asesoría legal del Goresan, los consejeros también de nuestra ciudad, el doctor, importante, el doctor de directoros del Hospital 12 de Lamas, y por supuesto nuestro alcalde provincial, ¿no? Esto se ha realizado en presencia de los ciudadanos, autoridades locales y regionales. Hay que tener siempre en cuenta esto, sobre todo hay un compromiso para hoy que debe ya estar publicándose en la página, el enlace con el nuevo cronograma, ¿no? El nuevo cronograma, y las autoridades regionales se han, en este caso, comprometido a, una vez que ya esté en el portal, en la página, facilitar el link a los consejeros regionales y demás autoridades locales para poder tener en cuenta este nuevo cronograma. Estos son entonces los compromisos que se han asumido por parte del gobierno regional, las autoridades del gobierno regional, en cuanto a esta lucha, a esta protesta, ¿no? Es bonito ver que el pueblo se una, es bonito ver que realmente hay un interés por parte de la población. Sin embargo, de repente no hay la acogida también que se espera. Algunos, de repente, por motivos de trabajo, por motivos de actividades, también no han podido estar presentes en la marcha. Sin embargo, también a través que nosotros estábamos realizando un enlace en vivo, ¿no?, de la transmisión, también había mucha gente apoyando por ahí, ¿no?, en buena hora. Entonces, vamos con los siguientes comunicados. Atención, el Comité Electoral Local para la elección de alcalde o alcaldesa y regidores del Centro Poblado Comunidad Quechua El Huayco, que se realizará el 1 de noviembre del presente año 2026, hace de conocimiento a los ciudadanos y ciudadanas de nuestra colectividad que ya está abierta la inscripción de listas a candidato hasta el 30 de julio del año en curso, teniendo como término las 8 de la noche. Para postular a estos cargos, la inscripción se debe realizar en el Jirón Maita Cápac 359, que es el domicilio del presidente del Comité Electoral, el señor Celso Guerra Sangama. De conformidad al reglamento electoral aprobado por ordenanza municipal número 004-2026, MPL, del 6 de enero del 2026, para ser candidato se requiere tener DNI, 2, encontrarse en el padrón de electores de RENIEC, 3, haber nacido en la comunidad Huaycu o domiciliar en esta población dos últimos años, 4, llenar el formato de inscripción, 5. Relación de adherentes. 6. Nombre del símbolo y de la agrupación. 7. Plan de gobierno municipal. Y por último, 8. Recibo del pago de tesorería del Comité Electoral por 1,000 soles. Centro Poblado Comunidad Quechua El Huayco, 20 de julio del 2026. Firma el presidente Celso Guerra Sangama, ¿no? Ahí está entonces, ya solamente quedan unos días para realizar formalmente la inscripción de las listas para elegir a nuestras próximas autoridades de la comunidad El Huayco, ¿no? 7:01 a.m. Tenemos un comunicado más. A ver, vamos entonces con el siguiente. Lo ponemos en pantalla, por favor. Oh, aquí, ahí está. Ya falta menos de una semana, no te lo puedes perder. Llegó el momento de vivir el campamento sin filtro. Ven, disfruta mucho, pasa días increíbles con amigos y conoce más de lo que Dios tiene preparado para ti. Aquí serás tú mismo sin máscaras y te llevarás bendiciones que no olvidarás. Del 30 de julio al 1 de agosto se va a realizar en las instalaciones de la Institución Educativa Martín de la Riva y Herrera de la ciudad de Lamas. El aporte o colaboración es de 50 soles. Anímate, te estamos esperando. Para más información, comunicarse al 943-854-563 o al 959-285-663, ¿no? Ya lo saben, entonces, a los jóvenes que desean participar de este bonito campamento, es un momento muy especial en la cual, pues, van a vivir experiencias inolvidables. 7:03 a.m, culminamos nuestra primera hora de programación, pero todavía nos quedamos hasta las 8, así que breve pausa comercial y volvemos con más aquí en Millennium Noticias, edición matinal.
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0: 7:13. Queremos saludar y dar la más cordial bienvenida a las personas que se acaban de unir a la sintonía de Milenio Noticias edición matinal. Hoy presentando la jornada del viernes 24 de julio del 2026. Soy Yeri Maciel y con mucho gusto acompañándoles durante estas 2 horas de programación. Tenemos enlace telefónico a esta hora. Vamos a saludar y comunicarnos a continuación con el señor Elider Sánchez, ¿verdad? Desde Zapatero. Vamos a ver qué es lo que tiene que comentarnos en esta mañana. Muy buenos días, lo escuchamos.
1: Buenos días, integrantes del programa Siempre Nacional en el Distrito de Zapatero, nuestro Radio Oyente. Saludar a los talentos, el grupo de Milenio. Y para informarles para la opinión pública en esta semana, de que estudió tiempo la obra de las Magis y Veredas de Zapatero, ya se dio inicio con la maquinaria, la personalidad de los artistas, de los cuales también han desfasado los centros de plata, los árboles que estorban prácticamente para los demás. Ahora, lo que queremos es la opinión pública de los Zapatero, más que todo. Y nuestros amigos de Radio Chile, que van a ser los comisionados en esta reunión, deben colaborar también con los profesores de la empresa, en el sentido de que las maestras que han estado también deben poner su parte de sus moderadores, porque no vamos a esperar todas lo que tienen que hacer ellos, porque también tienen que hacer, tienen que colaborar, no te son muy moradores. Pero a excepción de algunos moradores que sí, a ver si ya se empieza, no hay tan moradores que todavía están como moradores de la casa. Entonces, quiero poner en reflexión a mis amigos que hay que colaborar. Si tanto hemos querido que nuestra la autoridad sea el pueblo de tal como debe de ser, entonces debemos colaborar con la empresa a cargo de esta materia. Entonces, ahora lo siguiente, por eso quería aceptar nuestro medio de esta.
0: Siete de la mañana con 16 minutos. Vamos entonces agradeciendo al señor Elider Sánchez Lozano por la comunicación a esta hora. 7:16. Continuamos en esta mañana. El clima nos va a sorprender al parecer durante este día. Cuando hemos llegado a la radio, ¿no?, en el transcurso del trayecto, por decirlo así, estaba bastante oscuro, ¿no? Había como nubes que estaban por ahí queriendo descargar algunas gotitas de lluvia. Pero vamos a ver, ¿no?, cómo se comporta. Siempre nos sorprende en el pasar del día. 7:17. Vamos con el siguiente enlace telefónico. Está con nosotros ya el señor Jorge Vela Ríos. Muy buenos días. Quedamos atentos.
2: Muy buenos días, amigos y amigas. Hoy estamos llegando al fin de semana. Y un fin de semana netamente festivo, luego de las fiestas patronales. Ayer fue el día de la Fuerza Armada, de la Fuerza Aérea del Perú. Y a partir de ahora entramos aquí en nuestra ciudad a la celebración de las fiestas patrias. Durante toda la semana en otros espacios, básicamente en la ciudad de Tarapoto y en otros lugares, han venido desarrollándose una serie de actividades cívicas y patrióticas con ocasión del 205 aniversario de la Declaración de la Independencia. En nuestro caso, acá en Lamas, esta noche, en el Girón San Martín y por la Plaza de Armas, se realizará un paseo de antorchas, o paseo de faroles, como queramos llamarlo, con la finalidad de destacar precisamente la importancia de esta celebración nacional. No olvidemos que las antorchas, o faroles, representaban en ese momento de la independencia nacional, representaban también la paz y la luz de un nuevo mundo y de un futuro mejor para el país, y por eso siempre se recuerda esta situación. De tal manera que para ahora está programado pues un paseo de antorchas donde van a participar varias instituciones educativas y va a haber un acto cultural al final y evidentemente la elevación de globos aerostáticos. Luego, para el día de mañana, sábado, está preparada una actividad artística cultural, sábados culturales en la cancha parroquial, con motivaciones precisamente de estas fiestas patrias. Y el domingo es el desfile cívico escolar en la cuadra 9 de Ligerón San Martín. Previamente habrá la misa Te Deum por aniversario y luego el acto de izamiento de banderas en la Plaza de Armas con los discursos del caso para terminar con el desfile de ocasión por estas fiestas patrias. Pero eso es el programa. Pero veamos el contexto. Mucha preocupación causa de que estamos ya en la parte final de nuestra celebración patria. Sin embargo, la ciudad está prácticamente sin ninguna señal de que estamos en fiesta patria. Pocas son las viviendas que lucen o exhiben las banderas peruanas como señal de nuestra festividad patria, pese a que hay una disposición local y también una disposición nacional para que las casas de los domicilios de los ciudadanos, así como también de las instituciones, luzcan con sus banderas. Y eso no ha ocurrido en la ciudad. ¿Qué ha pasado? ¿Es una falta de civismo? ¿Hay desinterés? ¿O simplemente es ignorancia? Podemos apreciar de que en las tiendas comerciales del medio, en el mercado, hay cantidad de banderas y de otro tipo de emblemas patrios que están exhibiéndose y están en venta. Sin embargo, al parecer nadie lo ha adquirido y por tanto las viviendas no lucen con sus banderas. Es más, el Jirón San Martín entre las cuadras 9, 8, 9 y 10 va a ser el escenario precisamente de la actividad de este fin de semana, en todo caso el domingo. Sin embargo, casi ninguna casa tiene allí sus banderas, salvo las instituciones como el local de la municipalidad y el local de RENIEC. El resto brillan por su ausencia. Y es más, son viviendas de ex regidores, de ex autoridades, de comerciantes y de personas que creemos tienen la mayor lucidez del caso para poder embanderar sus viviendas y dar un ambiente festivo a esta festividad patria, valga la redundancia. Realmente esto es un tema de preocupación, porque si esto es así en la ciudad, imagínense cómo está en los diversos pueblos. O de repente allí está mejor, en un pueblo común y corriente, un caserío, en donde inclusive hay la costumbre, tradición ya, de que por ejemplo se iza la bandera con presencia de personas y que todos deben pararse y sacarse la prenda de la cabeza, hacer un saludo a la bandera, e igual cuando se arría, cuando se baja la bandera. Eso lo hacen en los pueblos todos los domingos, pero aquí en las ciudades eso ya se ha olvidado. Ayer también en todo el país se ha celebrado el Día de la Fuerza Aérea del Perú, en honor a José Abelardo Quiñones. Solamente en el Perú, cada una de las tres Fuerzas Armadas tiene su día. El 23 de julio es la Fuerza Aérea del Perú, el 8 de octubre es de la Marina de Guerra y el 9 de diciembre del Ejército Peruano. ¿Y por qué no lo harán, por ejemplo, de que sea un solo día, ¿no? ¿Por qué tantos días? Y por ahí sale, hay una información de que ya lo han graficado cuántos miles de soles se pierden con estos feriados, a veces que no tienen fundamento. Pero en todo caso, vaya en ese sentido nuestro saludo a la Fuerza Aérea del Perú, o sea, a la FAP, a los avioneros, que el día de ayer estaban celebrando su aniversario o su día festivo en honor al capitán José Abelardo Quiñones, quien se inmoló precisamente en la lucha con la guerra con Chile, emulándose pues al mando de un avión que él comandaba o piloteaba. Bueno, y así estamos, pues así entramos a estas festividades de fiestas patrias. Mañana prácticamente arranca un feriado largo. El domingo es el desfile acá. El lunes 27 ha sido declarado feriado no laborable por el gobierno nacional. Y el 28 y 29, lógicamente, es feriado también nacional. Y todo en el marco de las actividades por las fiestas patrias. El domingo se anuncia de que ya van a estar definidos en todo caso quiénes van a ser los presidentes de la Cámara de Senadores y de Diputados, y igualmente con las juntas preparatorias y probablemente también las comisiones, cosa que el día 28 la presidenta ya proclamada, Keiko Fujimori, vaya a juramentar en Palacio de Gobierno, en el Congreso de la República, luego de los actos protocolares que ocurren en esa fecha. Y ella ha anunciado que luego de dar su discurso oficial el 28 de julio, el 29 va a tener un Consejo de Ministros, el primer Consejo de Ministros ya, en donde va a tomar medidas muy urgentes, ha dicho, a través de decretos de urgencia, para atender la emergencia, por ejemplo, en Chupaca, en Junín, así como también, con esas palabras, para empezar a poner el orden en el país. Son las palabras textuales de la señora Fujimori, la presidenta que va a juramentar este martes en el Congreso de la República como presidenta de la República. Bueno, y hoy día debe aparecer publicado en la página web de ProInversión el nuevo cronograma que ha establecido el Comité de Adquisiciones del Gobierno Regional para el proceso.

0: red de salud a algunos, de la municipalidad también y de algunos otros sectores, como podemos ver a Construcción Civil, un grupo representativo de la danza de los abuelos del Huayco y uno que otras personas que llegaron a respaldar esta movilización, inclusive alumnos del pedagógico de Lamas también estuvieron. Pero lo que sí llamó la atención poderosamente es de que una vez terminada la movilización por varias calles de la ciudad y cuando se tenía que estar en la reunión con la comisión que vino desde Moyobamba, los participantes de esta movilización habían disminuido tremendamente. ¿Dónde se habrían quedado? ¿Por qué no llegaron a participar de la reunión final? Eso ya no lo sabemos. Pero eso de alguna manera es una señal que no es nada bueno, porque cuando hay otra convocatoria, ojalá que haya una permanencia hasta el final de quienes participen. Lo cierto es de que en esta actividad del día 22, el director del hospital de Lamas le ha dicho al presidente del Frente de Defensa que hasta ahí está su trabajo. Al 21 de agosto, cuando se anuncia que debe estar firmándose la buena pro, o dando la buena pro a la empresa ganadora, si eso no ocurre, es tarea del Frente de Defensa convocar a la población para hacer los reclamos del caso. ¿Podrá el Frente de Defensa hacerlo ellos si no tiene todavía una estructura orgánica conocida? Que quede eso como una pregunta y felices fiestas patrias a todos ustedes y un abrazo peruano rojo y blanco para todos ustedes. Felices fiestas patrias.
1: 7 de la mañana con 27 minutos. Muchas gracias al señor Jorge Vela Ríos por los comentarios emitidos, por la información que siempre nos proporciona, que siempre es de mucho interés y también nos dejan a la reflexión algunos temas, ¿no? Vamos con los siguientes comunicados a esta hora antes de irnos a la pausa comercial. El Comité Electoral Local para la elección del alcalde, alcaldesa y regidores del Centro Poblado Comunidad Quechua El Huayco, que se realizará el próximo 1 de noviembre del presente año 2026, hace de conocimiento de los ciudadanos y ciudadanas de nuestra colectividad que está abierta la inscripción de listas de candidatos hasta el día 30 de julio del año en curso, teniendo como término las 8 de la noche. Para postular al cargo de alcalde o alcaldesa y regidores de nuestro cuerpo social Quechua El Huayco, la inscripción se debe realizar en el Jirón Maita Cápac 359, que es el domicilio del presidente del Comité Electoral, el señor Celso Guerra Sangama. De conformidad a reglamento electoral aprobado por ordenanza municipal número 004-2026 MPL del 6 de enero del 2026, para ser candidato se requiere lo siguiente: 1. Tener DNI. 2. Encontrarse en el padrón de electores de RENIEC. 3. Haber nacido en la comunidad Huayco o domiciliar en esta población los dos últimos años. 4. Llenar el formato de inscripción. 5. Relación de adherentes. 6. Nombre y símbolo de la agrupación. 7. Plan de gobierno municipal. Y por último, 8. Recibo del pago de tesorería del comité electoral por 1,000 soles. Centro Poblado Comunidad Quechua El Huayco, 20 de julio del 2026, firma el presidente Celso Guerra Sangama. Vamos con el siguiente comunicado. Ya falta menos de una semana, no te lo puedes perder. Llegó el momento de vivir el campamento sin filtros. Ven, disfruta mucho, pasa días increíbles con amigos y conoce más de lo que Dios tiene preparado para ti. Aquí serás tú mismo, sin máscaras, y te llevarás bendiciones que no olvidarás. ¿En qué fecha se va a realizar? Del 30 de julio al 1 de agosto, donde en la institución educativa Martín de la Riva y Herrera de la ciudad de Lamas. Y por supuesto, el aporte o colaboración es de 50 soles. Anímate, te estamos esperando. Para mayor informes, puedes comunicarte al 943-854-563 o al 959-285-663. ¿No? Tenemos entonces este bonito campamento para jóvenes. Están cordialmente invitados a participar y, por supuesto, a vivir experiencias únicas e inolvidables.

0: inevitables. Continuamos con los comunicados. Atención a los ciudadanos y ciudadanas del Centro Poblado Comunidad Quechua El Huayco. El Comité Electoral ya ha publicado el padrón electoral del RENIEC para las elecciones de alcalde o alcaldesa y regidores que se han programado para el 1 de noviembre del año 2026. Se invita a la población a verificar sus datos en el padrón, el cual se encuentra exhibido en el frontis de la Municipalidad del Centro Poblado. Quienes no figuren en el registro detecten alguna omisión, deberán presentar una copia simple y legible de su DNI ante la señora Marisol Llanos González. A ella la pueden ubicar en su domicilio, en el Jirón Sinchi Roca, cuadra 1, frente a la Plaza de la Cultura. No, esto para gestionar su inclusión en este padrón. Atentamente, Celso Guerra Sangama, presidente del Comité Electoral del Centro Poblado Comunidad Quechua, El Huayco. Y por último, queremos comunicarles lo siguiente. 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Así que ya lo saben. Y bueno, vamos entonces a nuestra última pausa comercial, pero volvemos con lo último de nuestra programación aquí en Millennium Noticias, edición matinal.
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0: Estamos de vuelta en Milenio Noticias, edición matinal. Y en el transcurso de esta semana, varias localidades, distritos, ciudades han venido realizando ya su desfile en honor al aniversario patrio. En esta oportunidad nos vamos a trasladar hasta el Pongo de Cainarachi, donde ya está con nuestro amigo Teddy Aguilar Iñapi para recortar lo que acontece en este momento. Muy buenos días, quedamos atentos.
13: Muy buenos días, señorita. Muy buenos días a todos los oyentes de Milenio Radio y Televisión. A esta hora de la mañana, encontramos ya en la Plaza de Armas de Yucato. Queremos ver ya los alumnos del Colegio 589 Gerardo Pinedo Vela, acompañado con sus profesores, y también el Jardín 7 de Centro Colegio de Yucato, ya está haciendo su presencia en la Plaza Mayor para ya iniciar el distrito escolar. Donde también nuestra autoridad, nuestra comunidad, ya se están acercando. Se puede ver al teniente gobernador, al PDPAN, esperando con la presencia del señor Francisco Yalto, y de muchos presidentes del barrio y de instituciones como madres y todos los amigos que se están ya acercando a esta plaza de armas. También que el día está sombrío, que no quema mucho sol. También para invitarles a los amigos que vienen a visitarnos, que vienen a conocer, bienvenidos sea a todos los que están, nos van a acompañar para presenciar el desfile de muchas instituciones. Y como cerrar este desfile, vamos a pasar los reservistas de este peruano. Esto es más emocionante que se puede ver aquí. Transmitido por las redes sociales, y también estaré transmitiendo testigos en lugar de los hechos. Aquí hay un vato. También quería informarles de que nosotros, como compartimos, estamos en otra unidad. En Tongo, el distrito de Pongo de Cainarachi, también se va a dar hoy día el desfile. Nos están allá visitando, pero no se pueden abandonar, no se pueden abandonar porque hay que estar acá en la unidad. Lamentablemente no pueden estar ahí. Ya en este momento ya están llegando las bandas de música de la ciudad de Tarapoto para ya visitar esta gran desfile. Como primer número va a ser el izamiento de nuestra bandera nacional, como el historia del himno nacional, y luego ya iniciamos el desfile. Hasta aquí informó Teddy Aguilar, a nivel de Radio Televisión. Tengan ustedes muy buenas noches. Felices fiestas tardes. Estudio.
0: Muchas gracias al señor Teddy Aguilar por este reporte. Definitivamente, ¿no? El deber patriótico, el deber cívico nos debe instar, por supuesto, a asistir a este tipo de ceremonias. Ahí ya lo están dejando todo listo para poder ver presenciar este bonito desfile. De igual manera, también en el distrito de Pinto Recodo ya se viene preparando, ultimando los detalles, porque en breve estará dando inicio a esta ceremonia de celebración por el aniversario patrio, ¿no? Y como lo hemos mencionado, el día domingo vamos a estar todos también participando aquí en nuestra ciudad de Lamas, y no se pueden perder la transmisión desde muy temprano, desde la misa, ¿no? Las autoridades que van a asistir posteriormente ya se van a a trasladar, en este caso, a la Plaza de Armas, donde se dará la ceremonia central, posteriormente el desfile y también la sesión solemne, que es tradicional ya en esta época. Continuamos con más información a esta hora, 7:45 de la mañana. Compositor e investigador sanmartinense publica libros sobre la música de las comunidades nativas de Lamas. Entre las novedades de la Feria Internacional del Libro de Lima 2026, destaca el libro Sonidos del Huaycu, las comunidades nativas de Lamas y sus músicas, obra del compositor e investigador sanmartinense Percy Flores Navarro, que ha sido publicada por el Fondo Editorial de la Universidad César Vallejo. De carácter histórico y musicólogo, la obra está organizada en 6 capítulos que analizan las diversas historias de Lamas, partiendo de la premisa de que no existe una única historia, sino múltiples interpretaciones desde la disciplina historiográfica. Posteriormente, el autor realiza un recorrido crítico por la bibliografía y la fonografía publicada sobre las músicas amazónicas, aproximándose a una posible historia de la música amazónica. En este análisis demuestra que la Amazonía es uno de los territorios con mayor circulación de tradiciones musicales influenciadas por distintas culturas y periodos históricos. Además, propone criterios técnicos para identificar estas expresiones desde una perspectiva alejada de visiones exotizantes. El eje central del libro se basa en un registro etnográfico realizado en las comunidades nativas, donde Flores Navarro explica cómo las músicas han estado estrechamente vinculadas a los procesos migratorios, tanto internos como externos, que han transformado, enriquecido e incluso originado nuevas tradiciones musicales al fusionarse con las existentes. Asimismo, señala que una estética sonora particular ha logrado sobrevivir a la interrupción de la industria de la música grabada, aunque también ha enfrentado desafíos relacionados con el registro de derechos de autor. Asimismo, se explica que en su investigación ha dado origen a diversos proyectos, entre ellos el disco de vinilo, la música de los quechuas lamistas, el repositorio central amazónico y el Congreso Internacional de Música Amazónica, iniciativas que buscan preservar y difundir el patrimonio sonoro de la Amazonía. En los últimos meses, su trabajo ha alcanzado proyección internacional gracias al álbum de vinilo Selva Selva, de su banda Huaycu, el cual ha sido reseñado por medios de prestigios como la BBC de Londres y la RAI de Italia. No va a ser interesante a los que tengamos la oportunidad de asistir a esta feria del libro. Bueno, hay que buscar, ¿no?, este libro, ¿no?, ya que trata de también como parte de nuestra historia. La música tiene una importancia bastante grande, no solamente en el desarrollo de las actividades, sino también, como lo hemos leído en esta parte del texto, también incluso el tema migratorio, tanto interno como externo. Bueno, 7:48, vamos con un enlace telefónico. Ya está el señor Noel Ramírez Ramírez para comentarnos lo siguiente. Lo escuchamos.
14: A ver, me parece que un fondo musical está acompañando a la reporter, pero estoy en un lugar difícil ahorita. El día domingo tenemos dos partidos. Nuestros equipos pasaron a los cuartos de final de la Copa Perú y siguen en carrera, lógicamente. Es con ese, en ese aspecto, que el día domingo el Unión Pamasto va a jugar de local aquí en nuestro primer escenario deportivo frente a rivales que en antaño fueron de mucho poderío, como son los equipos de la provincia del Huayaga, con su capital Zapozoa, en esta oportunidad, así como Chanao, pertenece a un distrito. Piscoyaco también es un distrito que pertenece a la provincia del Huayaga. El evento de Piscoyaco entonces va a venir a visitarnos, va a jugar con el equipo del Chanao Fútbol Club, aquí en nuestro primer coloso deportivo el día domingo, 3:30 de la tarde, transmisión de Milenio Digital.
13: Y así que hay que estar atentos, hay que asistir por el número, después del desfile, después de la radio maratón que se organiza también a favor del Senado Fútbol Club, todos a colaborar pagando nuestras entradas. En Fiestas Patrias llevemos banderitas roja y blanca para alentar al equipo del Senado Fútbol Club. Mientras tanto, el Unión Pamasto, dale de casa, va hasta la localidad de San José de Citalitario, cabo el año pasado, y va a jugar frente al defensor Guaja. Transmitiremos ese partido, en esas negociaciones nos encontramos. Lamentablemente que hemos necesitado las transmisiones deportivas en este último año más que todo, a pesar que las bases de la Copa Perú no lo dicen así, recién podrían monetizar o concesionar las transmisiones deportivas en la etapa nacional. Pero estamos en la etapa departamental y los equipos, bueno, no abren su boquita, abren su bocaza. Y yo tengo la intención que los directivos, que los dirigentes, algunos dirigentes deportivos, sobre todo los que piden un abono de 500 para arriba, lo que quieren es desaparecer al periodismo deportivo. Los medios de comunicación cumplimos nuestro trabajo de informar, entretener, educar. Sin embargo, a veces no todos pensamos de la misma manera. Pero a pesar de todo ello, también hacemos los modos imposibles para poder llevar información. Estamos con Senado Fútbol Club, estamos con Unión Pamasto, ¿no? Pero también hay que ser conscientes que en el aspecto publicitario, de lo que se mantiene en los programas, de lo que se mantiene en la comunicación, ha bajado ostensiblemente en esta etapa departamental de la Copa Perú. Eso es un factor primordial para también nosotros trenzar las negociaciones con los directivos de otros equipos y así poder cumplir con nuestro objetivo también. Como repito, estamos haciendo las tratativas correspondientes, nos han alcanzado una cifra y hemos hecho llegar una contraoferta también para poder estar con el Unión Pamasto. Acá en el estadio ya indicamos que el Senado Fútbol Club recibe la visita, vuelve el mismo Senado, recibe la visita del defensor Pizcuyaco. Hemos estado haciendo un seguimiento con algunos colegas periodistas deportivos, tanto de Cita como también de Zapotó, y nos han manifestado que en el caso de Guaja, a mitad del camino fue dejado por su directiva y lo han tomado directivos interinos que quieren que el equipo cumpla hasta donde pueda llegar. En el caso de defensor Pizcuyaco, no es lo mismo en relación a equipos como por ejemplo Guayaga, que en su momento fue un equipo grande y que nos representó en la etapa nacional de la Copa Perú. Nos indica también que ha ganado en algunas oportunidades, pero ha ganado no con contundencia como por ejemplo lo hace Sanao, lo hace Unión Pamasto, o lo ha hecho hasta el momento en sus diferentes presentaciones. En este aspecto, pero no hay que confiarse, el equipo de Unión Pamasto ha tenido feriado, ha trabajado desde el día lunes al día siguiente del partido que ganó con buen fútbol a la representación de Aguacún. Y esta semana tiene que hacer lo mismo cuando de visitar un clima muy caluroso, no solamente para los jugadores, sino también para la prensa especializada. Y eso es lo que viene ese fin de semana, el deporte escolar. Me da un par de minutitos más porque tengo todavía. Ya. El deporte escolar. Se va a desarrollar la etapa interuquel del deporte escolar y hay clasificados no solamente de instituciones educativas de Lamas, sino también de instituciones educativas de otros distritos. Sabido es que hasta esta etapa que culminó en esta semana, o la semana pasada en algunos casos, quienes solventan los gastos de traslado a la sede donde se desarrolla el deporte escolar son los padres de familia a través de las APAFAS, o los mismos padres de familia ponen también la suya por ver que sus hijos jueguen una determinada disciplina deportiva. El Ministerio de Educación lo que busca es buscar lo que la meta que tiene el Ministerio de Educación es que se descubran talentos al interior del país con el. Y en esas condiciones, como se desarrolla el deporte escolar,
14: sin apoyo del Ministerio de Educación, sin apoyo de la Dirección Regional de Educación, sin apoyo de la UGEL, solamente con los pequeños fondos que manejan las instituciones educativas a través de sus APAFAS, ¿qué talentos vamos a descubrir? ¿Qué talento vamos a hacer? Al padre de la familia le dan una cachetada cuando le dicen desde el órgano superior del sector, no hay dinero, no hay dinero. Entonces, por ejemplo, una delegación de Barranquita que está clasificada a la siguiente etapa del deporte escolar, ¿cómo se va a trasladar desde Barranquita? Supongamos que la sede sea Lama. ¿Cómo, con qué dinero se va a trasladar de Barranquita a la capital Lama? Donde, repetimos, ya no van a representar a la provincia, es decir, a un distrito, perdón, van a representar a toda la provincia. Y acá la UGEL tiene que ser consciente también, la administración de la UGEL, el director de la UGEL, tienen que ver cómo van a apoyar a estas delegaciones estudiantiles. Los padres de familia ya no pueden dar más. En las instituciones educativas, lo sabe el director, lo saben los jefes de área. No es suficiente un pago determinado por derechos de asociado. Que dicho sea de paso, si estos padres acá en Lama fueran a matricular a instituciones educativas de Tarapoto, yo les aseguro que si les dicen el 28 de febrero deben de cancelar su APAFA, todos cancelan. Pero en Lama, ha pasado el 28, ha pasado el 31 de marzo, ha venido abril, ha venido mayo. Muchos padres que no están haciendo llegar su aporte de APAFA. Entonces, ¿cómo se va a movilizar? ¿Cómo se van a movilizar a los deportistas? Esperemos una respuesta después de este comentario, lógicamente con las mejores intenciones desde la UGEL Lamas, para ver si es que realmente van a solventar los gastos de movilidad de las diferentes delegaciones que van a participar en el deporte escolar etapa inter-UGEL. Recién se hacen presentes en, y por experiencia le decimos, cuando hay clasificados a la etapa nacional con un uniforme, su buzo completo, difícil le llaman zapatillas, y son atletas, tienen zapatillas especializada para una competencia, no lo tienen, porque están disputados. ¿Qué hacen los del sector de educación? Bueno, hay que comprar sus uniformes, hay que comprar las mejores impresoras, hay que comprar las mejores fotocopiadoras, en fin. Pero el pobre padre, el pobre deportista que quiere surgir, un adolescente que quiere surgir en el deporte, no tiene el apoyo correspondiente. Por eso hemos tenido un campeón nacional sudamericano. ¿Se le apoyó para que continúe su carrera como deportista? No, absolutamente no. Y así por el estilo. Así que esa es la situación con el deporte escolar. Y esperemos que este comentario, por lo menos les dé costillas a los de la UGEL, a la parte administrativa, a la administración de la UGEL, y hagan algo para colaborar con el deporte. Compañeros, el día domingo estamos con la Radio Maratón a través de San Juan de Cruz. Estamos desde el estadio Integrante Hernández de Sarzavedra, y es más que posible también tener el estadio Pablo Elayo Pachanate de la ciudad de San José de Cita. Compañeros, feliz fin de semana, y el domingo estamos desde las 7 también con toda la ceremonia de Por Fiestas Patrias en Lama. Adelante, compañeros, feliz fin de semana para todos.
0: 7:59 Muchas gracias al señor Noé Ramírez, ¿no? Es extensiva, por supuesto, la invitación al aficionado a asistir a nuestros centros deportivos, a los estadios, ¿no? Vamos con la familia, vamos a alentarlos, vamos también a consumir por ahí a nuestros amigos vendedores, ¿no? Época de chupetes por el calor, por supuesto, algunas frutas, ¿no? Y a pasar un momento muy bonito, siempre teniendo presente la prudencia, la responsabilidad y el respeto también ante las personas que están con nosotros alentando, los otros hinchas, hacia los jugadores, los árbitros, ¿no? Que sea una bonita fiesta deportiva. Y bueno, llegamos entonces ya casi a la parte final de la programación de hoy, de esta semana, agradeciéndoles a todos ustedes por habernos acompañado y también invitándoles, por supuesto, a participar de estas actividades de fin de semana. Hoy tenemos la Faroleada, va a ser un bonito evento, ¿no?, donde van a participar las instituciones educativas desde las 8 de la noche, van a estar recorriendo las calles principales de nuestra ciudad y se va a terminar también con una pequeña celebración artística, ¿no? Así que va a estar bastante interesante y están cordialmente invitados a participar. Mañana tenemos sábados culturales, de igual manera desde las 8 de la noche, pero nos trasladamos a la cancha parroquial, ¿no? No va a ser en la Plaza de Armas como es costumbre, nos trasladamos a la cancha parroquial y esta vez bajo la organización o presentación de los números artísticos de la institución educativa 0800 de nuestros hermanos del Huaico. También va a estar muy bonito y bueno, hay premios para los asistentes, sorteos para quienes nos acompañen. Y el domingo desde muy temprano están invitados a participar de la misa, ¿no? El domingo va a haber 3 misas, va a haber a las 7 de la mañana, a las 11, para los que no han podido ir más temprano y quieren ir el domingo por la mañana, 11 de la mañana, y por la noche, como es costumbre, a las 7 de la noche. Después de la misa de la mañana, en honor a nuestra celebración patria, nos trasladamos a la plaza donde se realizará la ceremonia protocolar, posteriormente el desfile cívico alegórico, y ya al último tenemos, por supuesto, la sesión solemne. Hay que aprovechar estos días de feriado con la familia, realizar algunas actividades que nos fortalezcan, que nos relajen también y que nos saquen un poquito de nuestro día a día, ¿no? Entonces, de esa manera nos despedimos de ustedes, Dios mediante. ¿Hasta cuándo volvemos, chicos? ¿Volvemos el lunes o volvemos ya el 3 de agosto de una vez? ¿No? Los estudiantes ya salen de vacaciones hoy día también, van a estar una semana en la casita, así que a disfrutar también de su compañía, de nuestros niños, niñas, adolescentes en el hogar, ¿no? Volvemos entonces, ya les vamos a estar avisando cuando volvemos, ¿no? Nos reencontramos pronto, que tengan un bendecido día.
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4: 8:46 PM.

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2: 8 de la mañana, 50 minutos.

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1: 8:59 a.m.
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3: Este domingo, la ciudad de Lamas vivirá el tradicional desfile cívico por Fiestas Patrias, con la participación de instituciones educativas, autoridades y diversas delegaciones que recorrerán las principales calles durante toda la mañana en una de las actividades centrales de las celebraciones nacionales.
4: San Martín se prepara para reunir a los principales actores de la cadena productiva del café con la realización de la primera Expo Café San Martín 2026 en Moyobamba, mientras permanece abierta la convocatoria para que empresas, cooperativas y emprendimientos participen como expositores del evento.
3: La Dirección de Gracias Presidenciales rechazó la solicitud presentada por el congresista Elías Varas para otorgar una gracia presidencial al expresidente Pedro Castillo, al concluir que el pedido no cumple con los requisitos legales establecidos para iniciar su evaluación correspondiente.
4: La OMPE realizará hoy el sorteo para definir a los miembros de mesa que participarán en las elecciones regionales y municipales de octubre próximo, mientras exhorta a la ciudadanía seleccionada a mantenerse atenta y participar en las capacitaciones oficiales correspondientes.
3: El tipo de cambio se mantiene estable este viernes, sin registrar variaciones significativas en el mercado nacional, ubicándose en 3.39 soles para la compra y 3.40 soles para la venta, según los reportes oficiales de la SUNAT y la SBS.
4: Y en internacionales, Israel elevó el tono de sus advertencias contra Irán luego de que el ministro de Defensa, Israel Katz, asegurara que su país está preparado para cualquier eventualidad y responderá con un golpe devastador ante un eventual ataque contra su territorio.
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1: 9:01 a.m.
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11: 9 de la mañana, 41 minutos.
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1: 10 de la mañana.
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3: El Senami alertó que entre el 25 y el 27 de julio se registrará un incremento de la temperatura diurna en la selva, incluyendo San Martín y la provincia de Lamas, acompañado de alta radiación ultravioleta y ráfagas de viento.
4: San Martín consolidó su presencia en el Salón del Cacao y Chocolate Internacional 2026 al generar más de 7 millones de soles en impacto económico, resultado de acuerdos comerciales, ruedas de negocios y ventas que fortalecen el posicionamiento del cacao regional en nuevos mercados.
3: El presidente del Congreso, Fernando Rospigliosi, confirmó que José María Balcázar permanecerá en el cargo hasta el 28 de julio, corrigiendo un oficio anterior y evitando un vacío de poder durante la transición presidencial previa a la asunción de Keiko Fujimori.
4: Ocitrán advirtió que más de 80 puentes de la red vial nacional requieren reparaciones urgentes antes de un eventual fenómeno del Niño, debido a su avanzado deterioro y falta de mantenimiento, mientras solicita restringir el tránsito de vehículos con sobrecarga en estas estructuras.
3: En internacionales, UNICEF informó que requerirá 65,7 millones de dólares para atender la emergencia humanitaria ocasionada por el doble terremoto registrado en Venezuela, desastre que deja más de 5.000 fallecidos y miles de heridos, además de cerca de 18.000 personas damnificadas.
4: Y en deportes, este domingo se disputarán los partidos de ida de los cuartos de final de la etapa departamental de la Copa Perú, donde los representantes de la provincia de Lamas buscarán sacar ventaja con Unión Pamasco como visitante frente a Sport Huaja en San José de Sisa, y Xanao Fútbol Club, jugando de local en Lamas, se enfrentará al Real Pisco Yacu.
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18: 10 de la mañana, 11 minutos.

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2: Muy buenos, buenos y muy buenos días. ¿Qué tal? ¿Cómo están? Muy bonita mañana para todos ustedes. Son las 10 de la mañana con 11 minutos. ¿Qué tal? ¿Cómo les está recibiendo este viernes que, a propósito, no ha salido el sol? No ha salido el sol, está queriendo llover, en cualquier momento llueve, pero ustedes saben, nosotros somos el sol que les puede acompañar en esos días que está nublado, o de repente la sazón que necesitan para esa comidita que están haciendo para la hora del almuerzo. ¿Qué tal? ¿Cómo están? ¿Cómo se encuentran? Yo soy María Jesús y hoy les voy a acompañar en una edición especial porque es fin de semana, viernes y el cuerpo lo sabe. ¿Qué tal? ¿Cómo están los ánimos? Ya es fin de semana, levantarse, a estirarte, si tienes alguna pereza, quítatela. Fuera pereza, todo tiene que estar sumamente bien porque ya estamos viernes y por fin llegó fin de semana. ¿Y qué tal? ¿De dónde nos están escuchando? De repente nos están escuchando trabajando, manejando, cocinando de repente, o simplemente te has sentado en tu sala, en tu cocina, en tu mecedora, en donde sea, a escuchar Bonita Mañana. De donde sea, o de la parte de donde estés escuchando, muchas gracias por sintonizarnos. Hoy es viernes y les vamos a estar acompañando con musiquita buena, con buena vibra y entre otras cositas más. Y siendo las 10 de la mañana con 13 minutos, quiero dar la bienvenida a mi compañero que hoy se le hizo un poco tarde, ¿eh? 10 de la mañana y 13 minutos, César.
3: Ah, ¿me estás controlando ya?
2: Sí, yo vengo temprano.
3: Yo también estoy acá desde las 7 y media de la mañana, amiga.
2: No, mentira,
3: es
2: César.
3: Hemos estado haciendo notas previas al desfile,
2: claro.
3: Que va a ser este domingo, entonces nos hemos tardado un poco, pero aquí estoy.
2: Ya estás acá, presente vivito.
3: Más bien, hoy.
2: ¡No!
3: En Bonita Mañana. Ajá. Va a haber programa especial, por si acaso.
2: ¿Por qué?
3: ¿Por qué?
2: No lo sé.
3: Porque el domingo, además del desfile.
2: ¿Qué más es el día?
3: Además.
2: No lo sé.
3: De las fiestas patrias que ya vienen.
2: Ajá.
3: El domingo es cumpleaños de alguien.
2: ¿De quién? No lo sé.
3: Yo tampoco sé.
2: Ya lo averiguaremos.
3: Lo averiguaremos
2: en el transcurso del programa.
3: En el segundo audio.
2: Nos vamos con más musiquita, con muy buena vibra. Nos vamos con Méndez y la canción Lady.

0: 10:24. Estábamos escuchando a Cali y el Dandy, que nos traía el tema Yo te esperaré. Aquí en Radio Millennium 106.9 FM y por supuesto en tu programa preferido Bonita Mañana. Hoy estamos viernes y estamos pues con esos ánimos clásicos de Bonita Mañana de fin de semana, ¿no es cierto?
1: Así es, como corresponde. A pesar de que ahorita no haya solcito, esté lloviendo.
0: Un poquitito, está lloviendo, están cayendo unas gotitas.
1: Así es, pero siempre con los ánimos que corresponden, porque ya es viernes y el cuerpo lo sabe.
0: El cielo está nublado, pero nosotros
1: somos el sol de su mañana.
0: Ajá. Ah, ¿qué tal la autoestima?
1: Es que si no somos nosotros, ¿quién?
0: Hoy es 24 de julio, mañana es 25 y el domingo es 26 de julio. ¿Y es cumpleaños de quién?
1: ¿De ti?
0: No, yo cumpleaños en febrero. Y ya a esta edad cumplo años cada 2 años más o menos.
1: Ah, ¿sí?
0: Sí, sí, sí, ya no, a esta edad, como ya me acerco a los 40, uh-huh, ya no cumplo año todos los años. Es cada 2 años o 3 cumplo años.
1: Ah, mira.
0: Sí, sí, ya se va cortando. O sea, el próximo año cumplo 39 de nuevo. Sí.
1: Qué suerte la tuya.
0: El domingo es cumpleaños de quién, de María Jesús, ¿ah?
1: Sí.
0: ¿Cuántos años vas a cumplir?
1: Voy a cumplir 21 añitos.
0: 21 añitos, sí. Divina juventud, juventud, divino tesoro.
1: Es verdad.
0: Jovencísima.
1: En plena juventud, como dicen.
0: En la flor de la juventud.
1: Así es, sí, 21 añitos.
0: Y hoy vamos a estar precisamente haciendo algunas... un programa especial, pues, por el cumpleaños de María Jesús, para conocerle un poquito más, de repente, ahí, celebrar también.
1: Claro, de repente algunos no me conocen. Me por conocen supuesto. Como María Jesús, la que trabaja en Bonita Mañana. Ajá. Pero no...
0: o en MD.
1: O en MD, claro, pero no María, María, María María.
0: Ajá. Así que si quieren también mandar su regalo.
1: Sí, los estoy esperando.
0: En San Martín.
1: Justo tengo hambrecito, un desayuno estaría muy bien, así que estamos acá.
0: ¿Qué cosa? ¿Qué cosa? ¿Qué cosa quieren?
1: Un jugo especial.
0: Ya no hay.
1: Es verdad, la hora también, sí. En el mercado ya deben estar cerrados.

0: por el cumpleaños de nuestra querida María Jesús, que ya se ha ganado el corazón de la audiencia.
1: Sí.
0: Y rompe corazones por TikTok, ¿eh? Porque en cada vez que hacemos live de TikTok, que ya en unos minutos entramos al en vivo de TikTok, también, ¿ah? ¿Eh? También. Sí. Arrasando, María Jesús. Y este domingo cumple 21 añitos.
1: Me lo creerá.
0: 21
1: qué
0: añitos.
1: Qué rápido.
0: Casi que te duplico la edad, amiga, ¿ah?
1: ¿Eh? Sí.
0: 10 de la mañana con 27 minutos. Vamos con una canción. Llega aquí a Radio Millennium Diego Merritt.
2: Sí.
0: Y vamos con el ánimo festivo, ¿ah? Ánimo de fin de semana. Ánimo de cumpleaños también.
1: También.
0: Fiesta.
1: Y es viernes, el cuerpo lo sabe.
0: ¿Qué vas a hacer por tu cumpleaños, ah?
1: No lo sé.
0: Ajá. Llega Radio Millennium Diego Merritt y nos trae un remake de la canción de Shakira, Día de Enero.

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7: 10 de la mañana, 37 minutos.
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0: 10:40 a.m. Estábamos escuchando a Chayanne, que nos traía el tema Madre Tierra. Aquí en Radio Millennium 106.9 FM y por supuesto en tu programa preferido Bonita Mañana. Era Chayanne, que es el papá de medio Latinoamérica.
1: El papá de medio Latinoamérica, eso es cierto.
0: ¿Eh? Has visto los trends, ¿no? Que dicen, no,
1: sí,
0: mi papá.
1: He visto bastante.
0: Chayanne, mi papá es Chayanne. 10:40 a.m, estás escuchando Radio Millennium 106.9 FM y por supuesto tu programa preferido Bonita Mañana. Hoy, 24 de julio, estamos haciendo un programa especial. ¿Por qué?
1: No lo sé.
0: Cumpleaños de nuestra querida María Jesús, ¿eh? Así que, como ya me ha dicho, estamos ya en vivo por TikTok,
1: así
0: por si acaso,
1: es.
0: Y el tema...
1: El tema de hoy soy yo. El tema de hoy es María Jesús. Hoy les voy a dar la oportunidad y el chance de preguntarme todo lo que quieran saber.
0: Ah, mira tú.
1: Menos cosas personales. ¿Cómo, cosas cómo, sobre mí?
0: ¿Cómo qué, por ejemplo?
1: No sé, ¿qué, algo que desees saber de mí, amigo?
0: No, pues, la idea es que pregunten por
1: claro,
0: TikTok.
1: Claro, la idea es, pero una pregunta, un ejemplo, por ejemplo.
0: ¿Dónde vives? ¿Cuál es tu dirección exacta?
1: Yo vivo por Calvario. Es lo único que les puedo decir.
0: Total, no, no preguntas personales, ya también está.
1: Es verdad, es verdad.
0: Vamos a ir hablando un poquito de pues cómo te sientes, cómo sí. vas en la radio. Vamos a ir conversando un poco cómo cuál ha sido tu acercamiento pues con los medios y todo, ¿no? La
1: Así
0: idea es.
1: Es
0: poder conocer un poquito más a una de las conductoras, a uno de los pilares también del programa ya desde hace algunos meses, que también pues se ha incorporado bastante bien, ¿no?
1: Así es, sí.
0: Y la primera pregunta, esto parece el valor de la verdad.
1: Ay, no, a ver, ¿cuál
0: Pero
1: es?
0: Pero no hay botón rojo.
1: Lamentablemente.
0: No hay botón rojo, ¿eh? La primera pregunta.
1: Ajá.
0: Y tienes que decir, y tienes que responder con honestidad.
1: Ok.
0: Con honestidad.
1: Ajá.
0: ¿Cómo te sientes en la radio?
1: No, yo la verdad me siento muy contenta. Yo siempre lo he recalcado y lo he dicho. Y es algo que no solo mis compañeros de trabajo, sino también personas, mis familiares, saben perfectamente que estoy súper, súper, súper contenta, feliz. Bueno, el ámbito laboral es bello y además estoy cumpliendo también uno de mis sueños. Entonces, qué mejor, ¿no? O sea, me siento muy, muy feliz de pertenecer a la familia de Millennium. No solo de Millennium Radio, Televisión, sino también de Millennium Deportes. Yo feliz, feliz.
0: Oye, verdad, feliz. ¿No? Estás así de multifacética. Eres. La verdadera multifacética. Tú.
1: De todo un poco.
0: Sí,
1: de todo
0: sí.
1: Un poco.
0: O sea, estás en Bonita Mañana.
1: Sí.
0: Estás en...
1: A veces reporteando también. Y también en Millennium Deportes, todos los domingos.
0: Y este domingo también.
1: Así es.
0: Como Shalom. Brigadier y como guaripolera también desfilando
1: sí.
0: con Millennium, ¿ah?
1: Así que si nos ven, de repente el domingo se acercan y me mandan mis saludos como tiene que ser.
0: Sí, ya le van a ver ahí agarrando la bandera, ¿no es cierto? Adelante, María Jesús, adelante, adelante. Primerita vas a estar. Hoy tenemos ensayo, por si acaso, de marcha acá afuera en Girón San Martín.
1: No sabía.
0: Sí, sí, sí, sí, sí.
1: Diego me dijo que ayer era.
0: No, no, no, hoy día es.
1: ¿Quién está mintiendo?
0: No sé, yo no miento. 10:44 a.m, estás escuchando tu programa preferido Bonita Mañana, hoy en una edición especial, pues conociendo un poquito más a María Jesús. Para el próximo bloque, ajá. Sus comidas preferidas,
1: okay.
0: Sus bebidas preferidas,
1: ajá.
0: Sus hobbies, todo, vamos a ir conociendo un poquito más.
1: Okay.
0: Así que anda preparándote.
1: Me estoy preparando.
0: Anda preparándote. Repito, no hay botón rojo.
1: No hay botón rojo. Pura sinceridad.
0: Pura sinceridad.
1: Okay.
0: 100% sinceridad. Así que no vale responder cualquier otra cosa. No vale responder con evasivas, nada. Nada. Aquí es completamente sinceros.
1: Ok.
0: Completamente transparentes.
1: Eso haremos.
0: 21 añitos, amiga, es jovencísima.
1: Amigo, pues. Yo me siento bien.
0: ¿Qué va a hacer con 21 años?
1: Me duele la espalda.
0: No, pues, pero eso ya es falta de ejercicio.
1: Buen
0: Tienes
1: punto.
0: Que hacer actividad física.
1: Sí, eso es verdad, también, sí.
0: Un poquito,
1: me he dado cuenta. Me voy a ir a correr.
0: Un poquito.
1: Así
0: claro,
1: es.
0: Y correr te arregla la espalda. No, o sea,
1: no,
0: también tienes que
1: hacer
0: otros tipos de ejercicios también, pues. un poquito de gimnasio, un poquito de yoga, puede ser, por ejemplo. También. Ahí está tu regalo, ya, listo.
1: Pero para mí, sinceramente, es sumamente subirreal cumplir ya 21. Pucha, yo me siento de 19, no me siento bueno, de 21.
0: Tampoco hay mucha diferencia, son
1: Es que te añitos. Recuerdo que yo cumplí 2 años en plena pandemia. Ya. Yo estuve en pandemia, entonces yo siento que me quedé estancada en pandemia.
0: Bueno, eso ha pasado con muchas personas, es verdad.
1: Sí, que por pronto, supuesto.
0: Algún lapso de pandemia, pues lo han vivido de forma poco tradicional, evidentemente poco convencional, pues sí. Porque había ciertas restricciones y sí, como que hubiesen 2 años o un año que no se ha vivido, digamos.
1: Exacto.
0: Sí, lo he escuchado. Y de hecho creo que tiene un nombre este sentir o este fenómeno. No, ajá, lo recuerdo, pero voy a buscarlo después. Que sí hay algunas personas que sienten eso, como si no hubiesen vivido ese tiempito.
1: Mira.
0: Sí, voy a buscarlo. 10:46, vamos a continuar este programa de hoy, viernes alegre, viernes festivo y sobre todo cumpleañero, ¿eh? Cumpleañero porque el domingo es cumpleaños de nuestra querida María Jesús. 10:46, vamos con una canción. Llega Shakira, Ed Sheeran y el autodenominado tu infiel favorito.
1: Tu cantante favorito.
0: Shakira. Con un remake, ¿eh? Hips don't lie, las caderas no mienten.

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0: 10:55. Estábamos escuchando al artista chileno Easy Kid, que nos traía el tema Shiny aquí en Radio Millennium 106.9 FM y por supuesto en tu programa preferido Bonita Mañana. Hoy un programa cumpleañero, ¿eh? Cumpleaños de María Jesús. Bueno, es el domingo, pero ya lo estamos celebrando desde ya.
1: Adelantado ya.
0: Mismo patrona.
1: Es verdad.
0: Una semana.
1: Es verdad.
0: Una semana, ahí toda la patrona va. Mañana su albazo.
1: También. Eso es cierto, eso es cierto. Vamos a celebrar como patronas el domingo.
0: Vamos a conocer un poquito más cuáles son tus gustos, ¿ah? Ajá. Tu plato, aunque yo sé.
1: A ver.
0: Yo sé.
1: ¿Cuál es?
0: Tu plato preferido.
1: ¿Cuál es?
0: El Inchicapi. Así se siente y no lo puedo entender. ¿Me lo vas a negar?
1: No me puedes hacer esto públicamente. Todos los que normalmente ven el live en TikTok y los que me conocen saben que no.
0: Que es otro plato.
1: Obviamente, pero que no me gusta el Inchicapi.
0: Uy, no. No puede ser eso, ¿ah? No puede ser.
1: Es que es verdad.
0: Si no me equivoco, es el lomo saltado.
1: Así es, el lomo saltado.
0: Acertado.
1: Es de mis comidas favoritas en el mundo mundial.
0: Acertado. Hay algo que me han dicho algunas personas cuando yo no he podido estar por algún motivo en el programa.
1: Ajá.
0: Que el cambio generacional de música cuando tú haces el programa sola que cuando yo lo hago es completamente distinto.
1: Es verdad, yo misma también me di cuenta. Yo me di cuenta ayer me di cuenta.
0: La música es diferente, ¿no?
1: Obvio.
0: Sí. Por ejemplo, ¿cuál es su canción preferida? De las que ponemos acá.
1: Ah, de las que ponemos acá. Tengo dos.
0: Una.
1: De Dianita Salas.
0: Ya.
1: Y de...
0: la de Rawayana.
1: Y Rawayana, no. Así es.
0: Pero entre esas, ¿con cuál te quedas?
1: Diana Salas. Me gusta más porque es un poquito más movido y bailable. Sí, aunque no. Rawayana también es bailable, pero...
0: Sí.
1: También me gusta Dianita Salas.
0: ¿Cómo es su cumpleaños? Vamos a complacerte con una canción, pues. Solamente porque es su cumpleaños. Voy a dejar que programes algunas canciones.
1: Está bien.
0: Vamos a darte esa licencia.
1: Está bien.
0: Solamente por cumpleaños. 10:57, vamos con una canción. Llega a Radio Milenio, precisamente una de las canciones favoritas de la cumpleañera, ¿eh?
1: Así es.
0: Llega la artista peruana
1: Dianita Salas con la canción Un Piquito.

0: Twitter a la hora
1: 11 de la mañana.
2: A continuación, nuestros titulares.
3: Este domingo, la ciudad de Lamas vivirá el tradicional desfile cívico por Fiestas Patrias, con la participación de instituciones educativas, autoridades y diversas delegaciones que recorrerán las principales calles durante toda la mañana en una de las actividades centrales de las celebraciones nacionales.
4: San Martín se prepara para reunir a los principales actores de la cadena productiva del café con la realización de la primera Expo Café San Martín 2026 en Moyobamba, mientras permanece abierta la convocatoria para que empresas, cooperativas y emprendimientos participen como expositores del evento.
3: La Dirección de Gracias Presidenciales rechazó la solicitud presentada por el congresista Elías Varas para otorgar una gracia presidencial al expresidente Pedro Castillo, al concluir que el pedido no cumple con los requisitos legales establecidos para iniciar su evaluación correspondiente.
4: La OMPE realizará hoy el sorteo para definir a los miembros de mesa que participarán en las elecciones regionales y municipales de octubre próximo, mientras exhorta a la ciudadanía seleccionada a mantenerse atenta y participar en las capacitaciones oficiales correspondientes.
3: El tipo de cambio se mantiene estable este viernes, sin registrar variaciones significativas en el mercado nacional, ubicándose en 3.39 soles para la compra y 3.40 soles para la venta, según los reportes oficiales de la SUNAT y la SBS.
4: Y en internacionales, Israel elevó el tono de sus advertencias contra Irán luego de que el ministro de Defensa, Israel Katz, asegurara que su país está preparado para cualquier eventualidad y responderá con un golpe devastador ante un eventual ataque contra su territorio.
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12: 11 de la mañana, 9 minutos.
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0: 11 de la mañana con 11 minutos. 11 y 11, la hora mágica.
1: La hora de manifestar.
0: A ver, entonces inhala. Exhala. Ya, 11 y 12, ya pasó tu
1: hora de manifestar. Ya pasó la hora de manifestación.
0: Dicen que si manifiestas algo a las 11 y 11 se puede cumplir.
1: Es verdad.
0: Casi, en este caso, casi como es, pues ya casi prácticamente tu cumpleaños, se puede decretar algo, manifestar algo.
1: Esperemos que sí, esperemos que lo que haya manifestado se cumpla.
0: ¿Qué habrás manifestado? ¿Cuál habrá sido?
1: Surprise.
0: 11 de la mañana con 12 minutos estábamos escuchando Bam Bam, ¿no? Era un pedido musical que nos han hecho a través del TikTok.
1: Así es, del TikTok. Así que a todas las personas que de repente desean hacer sus pedidos musicales o mandar sus saluditos, pueden comentar ahí en nuestra página de TikTok, que es Millennium Radio Televisión.
0: Que incluso también se forma el debate ya. Cuando alguien dice, no, esta canción es de tal persona, esta canción es de tal grupo, de tal banda, se forma el debate. Ya se armó el debate en el TikTok y también están lloviendo los saludos.
1: Ay, sí.
0: Para María Jesús.
1: Quiero agradecer a todas las personas también que me están dando sus muy buenas vibras y me están brindando sus saludos pre cumpleaños, y que muchas gracias.
0: Están también haciendo algunas preguntas para María Jesús.
1: Así es. Me preguntaron cuál era mi hobby.
0: ¿Cuál era tu hobby?
1: Yo mencioné que mi hobby era el cantar o viajar.
0: ¿Cantar?
1: No, miento, bailar. Bailar, bailar o viajar.
0: No, ya fue.
1: Cantar.
0: Te vamos a hacer cantar. ¿Cuál canción es la que mejor te sale?
1: No. Me gusta viajar y bailar. Más que todo viajar.
0: Viaja.
1: Sí.
0: ¿Qué tal hobby, ajá?
1: Sí.
0: ¿Qué tal hobby? Nada menos. Así que bailar y cantar, ¿cuál es tu hobby? También han preguntado qué carrera estudias.
1: Ah, sí, yo soy estudiante de la carrera de Administración de Empresas.
0: ¿En qué ciclo vas?
1: Voy en octavo.
0: Mira, falta poquito, ¿eh?
1: Ah, sí, falta, ya nos falta casi nada.
0: Son las preguntas que han podido hacer pues por el TikTok, algunas de estas.
1: Así es.
0: Para poder conocer un poquito más a nuestra locutora, a una de las también los pilares aquí en Bonita Mañana, e ir dando un poquito más de contexto y un poco más de preámbulo pues para el cumpleaños que va a ser el domingo.
1: Así es.
0: Después del desfile, todo el mundo a la casa de María Jesús. Estamos todos invitados. Fiesta. Patrona es. Van a pandillar también.
1: Vamos a pandillar. Hay bombo baile.
0: Oye, sería bonito.
1: Súper.
0: Sería súper bonito celebrar un cumpleaños con una banda típica.
1: Sí.
0: ¿No? Súper lindo sería.
1: Super para los 25 lindo. Lo hago.
0: Mira, ya faltan 4 añitos.
1: Ya no falta casi nada.
0: Falta muy poquito. ¿Seguiremos vivos? No sabemos.
1: Esperemos que sí.
0: ¿Quién sabe? Uh-huh. 11 de la mañana con 15 minutos. Estás escuchando Radio Millennium 106.9 FM y, por supuesto, tu programa preferido, Bonita Mañana. Vamos también con una de tus canciones favoritas, creo yo. ¿Eh?
1: ¿Cuál es? A ver.
0: ¿Te suena esto?
1: Claro que sí.
0: Unos chiquillos por ahí. Llega a Radio Millennium Santos Bravos y nos traen el tema
1: Velocidade.

0: 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Once de la mañana con 17 minutos.
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0: Nos han hecho unos pedidos musicales.
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0: A través del TikTok.
2: Así es. Un pedido. Pedido bastante romántico, ¿eh?
0: Nos han pedido una salsita.
2: Así es.
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0: Llega Radio Millennium, música de fin de semana,
2: como tiene que ser.
0: Llega el artista peruano Antonio Cartagena, que nos trae

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1: 11 de la mañana, 25 minutos.
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1: Millennium te da la hora.
2: 11 de la mañana, 33 minutos.
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0: 11 de la mañana con 36 minutos. Estamos escuchando a Bebechito Rey Tony con la canción Sin Pena. En Millennium 106.9 FM y por supuesto en tu programa favorito de lunes a viernes, Bonita Mañana. Compañero, ¿te gusta esta canción? Es de mis favoritas, la verdad. Un reparto, un poco de chocolate para este fin de semana.
1: Estamos aquí en vivo y en directo desde los 106.9 FM de Radio Millennium para Bonita Mañana. El reparto está de moda, ¿no?
0: Sí, bastante, la verdad.
1: Está bastante, bastante.
0: ¿Sabes bailar reparto?
1: Pucha, lo he intentado.
0: Yo también lo intenté. No puedo decir que soy experta, pero algo me debe.
1: No me sale tan bien.
0: Algo.
1: Hago el intento. Pero creo que está de moda en la juventud, pues, ¿no?
0: Sí.
1: Yo no me incluyo ya en la juventud.
0: En la juventud, ¿no? Se puede decir que está de moda.
1: Sí. Y en buena hora, ¿no? Porque esos cambios de estilos o de música, pues también genera como alguna forma de refrescar toda la parrilla musical, ¿no?
0: Claro. Igual son canciones movidas, me gustan, me vacilan.
1: 11 de la mañana con 37 minutos. Hoy estamos con ánimos de viernes, ánimos
0: claro.
1: De poder también celebrar las previas del cumpleaños de María Jesús. Los hoy 21 es, añitos.
0: Hoy es viernes y el cuerpo lo sabe.
1: 21 añitos, ¿ah? Casi nada, un par de añitos.
0: Dos décadas, ya.
1: Nada.
0: Dos décadas y un año.
1: Nada, yo ya voy casi por la
0: Tú ya vas 4, por medio ya. Siglo.
1: No, ¿qué te pasa?
0: Casi por medio siglo.
1: 39 años recién.
0: Pero ya vas a entrar
1: no, también
0: a la base 4.
1: También es juventud. ¿Qué te pasa?
0: Si tú lo dices.
1: Sí, por supuesto.
0: Amén.
1: Por supuesto, ¿eh? 11 de la mañana con 38 minutos. Estamos en vivo y en directo.
2: Estamos...
1: Ya han llegado ya acá la gente, ya. Para celebrar el cumpleaños. Ajá. Ha llegado ya la gente acá para celebrar el cumpleaños de María Jesús. En vivo y en directo, ¿ah? Se arma la fiesta. Se arma la fiesta aquí en Radio Millennium. Previas al cumpleaños de María Jesús. Previas a los 21 añitos. Previos los 21 añitos.
0: No hay presupuesto para el mochequito, pero sí para Irving.
1: Perdón, ¿cómo que no hay presupuesto para el mochequito? Ellos cobran más que el mochequito.
0: Ay, gracias.
1: Ajá, vamos a cantarle Happy Verde.
3: Allá, Cartuza,
1: allá. Lo que no hay presupuesto para el fósforo. Estamos en vivo y en directo. Ajá.

0: este Diego.
1: Pues.
2: Ajá. ¿Hasta qué año?
0: 2050 nomás.
2: No, ¿qué le pasa?
0: Nada, no esperaba que me realicen esto, la verdad. Muchas gracias, son unos compañeros de trabajo excepcionales. Me fascina, me gusta trabajar con ustedes. Gracias también a Gil y a todo el equipo de Milenio Noticias, Radio Televisión, como también de Milenio Deportes, por confiar en mí, por hacerme crecer tanto personal como profesionalmente. Y nada, gracias. Gracias por esta pequeña sorpresa. Gracias.
2: Eso.
0: Gracias.
2: Si quieres ver más sobre cómo estamos celebrando el cumpleaños, puedes entrar al TikTok, ¿verdad?
0: Así es.
2: María Jesús, eso es un regalo, pues, de parte de todos nosotros, de parte de todo el equipo, por tu chamba, por tu carisma, por tu amistad, por lo buena onda que siempre, por la buena onda que siempre traes todos los días, aunque no todos. Así que sus 15 años.
3: Atención,
2: va a bajar la quinceañera.
0: Ya quisiera cumplir 15 años, de verdad. Voy a cumplir 21.
2: Que es casi nada, es lo mismo. 15, 21 es lo mismo, por si acaso.
0: Ya quisiera cumplir.
2: Y aprovechamos 21. Con esta música de quinceañera. Aprovechamos en mencionar que Millennium Radio Televisión y la gerencia, como saben, que tu sueño es ir hasta Corea del Sur, Te están regalando el pasaje hasta el aeropuerto. Que pida su deseo. Bien, bravo. Bravo.
0: Gracias.
2: Es un pequeño agasajo para ti, para que puedas sentirte pues como somos acá, pues como una familia, como
0: gracias.
2: Un grupo de amistad. De verdad te queremos bastante, te apreciamos muchísimo, haces muy buen trabajo, eres una muy buena compañera y esperamos que este domingo, además de desfilar, todos invitados también a su casa.
0: Por supuesto, va a haber un agasajo.
2: A su máquina. Girón San Martín, cuadra 3 en su chiche.
0: Todos invitados
2: a la casa de María Jesús. No, de verdad, feliz cumpleaños, que la pases muy muy bien, te deseamos todos los compañeros. Y uy, también, ya están llegando los invitados.
0: Ahorita va a llegar medio Lamas.
2: Ya están llegando los invitados. Ya se apagó la vela, amiga, ya. Está enfermita.
0: Lonsita, sí. Pero igual se aprecia. Gracias a todas las personas. Gracias, de verdad, chicos, gracias. Es muy especial para mí. Los considero como mi segunda. Ay, no. Mi segunda. Ya, gracias.
2: No, que siga.
0: Que siga,
2: ya pues.
0: No, gracias. No, de verdad.
2: Que siga. Ya pues, que siga. Que hable.
0: Ya no, si hablo más voy a llorar y no.
2: Pero esa es la idea. música de quinceañera, música de quinceañera. Estamos con un DJ que pues, bueno, dice que es DJ, ¿no? Ahí está la música.
0: No, de verdad, chicos, muchas gracias. Creo que ustedes saben que prácticamente estoy cumpliendo mi sueño acá y para mí es sumamente importante esto y gracias por el aprecio y siempre les voy a agradecer por la oportunidad que me han brindado para hacerme crecer profesionalmente y como persona y de verdad yo me siento muy a gusto con ustedes, con todo el equipo de trabajo y gracias, no es mi cumpleaños todavía, pero gracias por hacer que esto inicie y que sea sumamente especial para mí. Gracias.
2: Muy bien, María Jesús, muy bien. Está la música que fue.
0: Ese DJ, no pasa nada.
2: Creo que ese DJ ya se le acabaron sus contratos. Y eso le acabaron sus contratos. Bueno, de verdad, ha sido es un agasajo, un pequeño agasajo. De verdad, te queremos bastante. Está bien. Mira, has llorado, han subido 2 vistas en el TikTok. Estamos también en vivo por TikTok, por si gustan entrar también. Pueden ver ahí los pormenores, pues, de este pequeño agasajo. Siendo ya las 11 de la mañana con 45 minutos, vamos despidiendo esta edición cumpleañera de tu programa Bonita Mañana. Yo soy tu amigo César Melgar.
0: Yo soy María Jesús.
2: Y nosotros nos reencontramos el día lunes. ¿A qué hora nos reencontramos? El día lunes a las 10 de la mañana. ¿Y por dónde? Por supuesto, en tu radio preferida, en la radio que escuchas todos los días. Radio Millennium 106.9 FM.
0: Avanzamos contigo.
2: Buen fin de semana. Chao, chao.

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0: Hola, ¿qué tal? ¿Cómo están? Yo soy César Melgar y bienvenidos a una nueva edición del informativo de Millennium Noticias.
1: Hola, hola, ¿qué tal a todos nuestros radio oyentes, televidentes y en nuestra multiplataforma? Bienvenidos al informativo de Millennium Noticias. Yo soy Gilly Boada y sin más vamos con nuestros titulares.
2: A continuación, nuestros titulares.
1: La ciudad de Lamas vivirá el tradicional desfile cívico por fiestas patrias, con la participación de instituciones educativas, autoridades y diversas delegaciones que recorrerán las principales calles durante toda la mañana en una de las actividades centrales de las celebraciones nacionales.
0: El Senami alertó que entre el 25 y el 27 de julio se registrará un incremento de la temperatura diurna en la selva, incluyendo la región San Martín y la provincia de Lamas, acompañado de alta radiación ultravioleta y ráfagas de viento.
1: San Martín se prepara para reunir a los principales actores de la cadena productiva del café con la realización de la primera Expo Café San Martín 2026 en Moyobamba, mientras permanece abierta la convocatoria para que empresas, cooperativas y emprendimientos participen como expositores del evento.
0: La región San Martín consolidó su presencia en el Salón del Cacao y Chocolate Internacional 2026 al generar más de 7 millones de soles en impacto económico, resultado de acuerdos comerciales, ruedas de negocios y ventas que fortalecen el posicionamiento del cacao regional en nuevos mercados.
1: La Dirección de Gracias Presidenciales rechazó la solicitud presentada por el congresista Elías Varas para otorgar una gracia presidencial al expresidente Pedro Castillo, al concluir que el pedido no cumple con los requisitos legales establecidos para iniciar su evaluación correspondiente.
0: El presidente del Congreso, Fernando Rospigliosi, confirmó que José María Balcázar permanecerá en el cargo hasta el 28 de julio, corrigiendo un oficio anterior y evitando un vacío de poder durante la transición presidencial previa a la asunción de Keiko Fujimori.
1: Fusitran advirtió que más de 80 puentes de la red vial nacional requieren reparaciones urgentes antes de un eventual fenómeno El Niño, debido a su avanzado deterioro y falta de mantenimiento, mientras solicita restringir el tránsito de vehículos con sobrecarga en estas estructuras.
0: La OMPE realizará hoy el sorteo para definir a los miembros de mesa que participarán en las elecciones regionales y municipales de octubre próximo, mientras exhorta a la ciudadanía seleccionada a mantenerse atenta y participar en las capacitaciones oficiales correspondientes.
1: El tipo de mantiene estable este viernes, sin registrar variaciones significativas en el mercado nacional, ubicándose en 3.39 soles para la compra y 3.40 soles para la venta, según los reportes oficiales de la SUNAT y la SBS.
0: En internacionales, UNICEF informó que requerirá 65.7 millones de dólares para atender la emergencia humanitaria ocasionada por el doble terremoto registrado en Venezuela, desastre que deja más de 5.000 fallecidos y miles de heridos, además de cerca de 18.000 personas damnificadas.
1: Israel elevó el tono de sus advertencias contra Irán luego de que el ministro de Defensa, Israel Katz, asegurara que su país está preparado para cualquier eventualidad y responderá con un golpe devastador ante un eventual ataque contra su territorio.
0: Y Y en deportes, este domingo se disputarán los partidos de ida de los cuartos de final de la etapa departamental de la Copa Perú, donde los representantes de la provincia de Lamas buscarán sacar ventaja, con Unión Pamashto como visitante frente a Sport Huaja en San José de Sisa, y Xanao Fútbol Club jugando de local en Lamas se enfrentará al Real Pisco Yacu.

0: Muy bien, esos fueron algunos de los titulares para la jornada de hoy. Y viendo ya al plano local y a lo que se avecina en un par de días, ya en el marco pues de los preparativos para el tradicional desfile cívico por Fiestas Patrias, diversas instituciones educativas intensifican los ensayos de sus delegaciones para su participación en este desfile de este domingo.
1: Precisamente estuvimos en la Escuela de Educación Superior Pedagógico Público de Lamas, donde estudiantes vienen ultimando detalles de su presentación con el objetivo de representar de la mejor manera a su institución.
0: Durante nuestra cobertura conversamos con el director de la Escuela de Educación Superior Pedagógica Pública de Lamas, el profesor Juan Carlos Rojas Cachay, quien nos brindó detalles sobre la preparación de los estudiantes y el significado de participar en esta importante actividad cívica. El profesor Juan Carlos Rojas. Profesor, estamos presenciando ahora el ensayo previo al desfile de este domingo.
2: Sí, efectivamente. Buenos días a cada uno de ustedes. Estamos trabajando este ensayo porque sabemos la importancia que es este domingo 26 al celebrar pues sus 205 años de independencia del país, y creo que debe haber una buena presentación de la Escuela Lamas, ¿no?
0: Como el sector educación, como escuela que está formando a futuros docentes, ¿cuál es la importancia de mantener estas actividades cívicas, patrióticas y seguir con esta, digamos, solemnidad de estos desfiles?
2: Claro, como futuros maestros tienen que estar formados en esa direccionalidad de patriotismo, de entender la importancia que son las celebraciones de nuestra independencia, y el maestro tiene que ir a la escuela a hacer eso, ¿no? A divulgar, a formar a los niños de civismo, reconociendo la importancia de lo que son nuestros héroes, nuestros próceres, que han luchado por el bienestar de nuestro país, ¿no?
0: La delegación que va a desfilar este domingo, profesor, ¿es el alumnado completo, algunas secciones? Cuéntenos un poquito más.
2: Nosotros solemos participar el 100% de nuestros estudiantes, son 320 alumnos que van a participar. Aparte también va a participar el programa de profesionalización docente, con ellos llegamos casi a 600 alumnos que van a estar presentes en este día muy importante. Y por eso es que estamos haciendo este ensayo, para que salga lo que tiene que salir, pensando siempre en lo mejor, ¿no? Porque Lamas requiere de eso, que el pueblo se dé cuenta que hay una escuela de educación superior pedagógica pública que siempre está presente en los hechos que hacen historia, ¿no?
0: Un mensaje final, profesor, a la comunidad educativa de este centro de estudios, y también quizás al personal administrativo, a toda la comunidad en general, para que se sumen con esta solemnidad y con este civismo.
2: Sí, hacerle llamado a todo el personal. Los docentes están participando todos acá, el personal administrativo está comprometido también con estas acciones, y que el pueblo goce pues de estas actividades por las Fiestas Patrias, y creemos que de esa manera estamos reivindicando también a todo lo que es la independencia de nuestro país, ¿no? Y creo que de esa manera, participando, también estamos trabajando para que nuestros jóvenes, nuestros niños vean que sí estamos conscientes de trabajar y festejar estos 205 años de independencia. Gracias.
0: Gracias.
1: Bien, entonces ahí vimos un poco de cómo los estudiantes empiezan sus ensayos para el día domingo. Y continuando con las noticias sobre los preparativos por Fiestas Patrias, las autoridades ultiman también los detalles para el desarrollo del tradicional desfile cívico que se realizará este domingo aquí en la ciudad de Lamas.
0: Con el propósito de informar a la población sobre la organización de esta actividad, conversamos con el señor Jorge Vela, jefe de la Oficina de Atención al Ciudadano, quien brindó detalles sobre el desarrollo de la ceremonia protocolar, el recorrido del desfile y las medidas adoptadas para garantizar el normal desenvolvimiento de la jornada.
3: Sí, efectivamente, hoy viernes estamos ultimando las actividades previas a lo que va a ser el desfile. Por ejemplo, como pueden apreciar, ya estamos con los trabajadores de la municipalidad haciendo los momentos previos para la instalación de lo que va a ser el tabladillo, que debe servir para las autoridades, toda vez que el desfile del día domingo 26 va a ser desde la parte de Julio Chung, o sea, la parte de arriba hacia acá, para terminar por este lado. Estamos haciendo, instalando ahí el estrado, tal vez de que anteriormente se hacía un poco más al centro acá, pero ya no podemos afectar a los árboles que ya han crecido, y por un tema de conservación de la naturaleza y el respeto a la naturaleza, se está respetando en todo caso la ubicación de los árboles y se busca un espacio donde no tenemos ese problema. Entonces, de tal manera que el desfile va a ser entrando por la calle de San Martín, pero del cruce de Bartra Díaz, lo que conocemos de Julio Chung. Por ahí deben bajar las personas que desfilan toda esta pista y acá termina, ¿no? Pero inicialmente el domingo 26 va a ser primero la misa en la iglesia católica a las 7:30 de la mañana, en donde el cura va a decir la misa Te Deum con ocasión del aniversario. Una vez terminado eso, va a haber un protocolo casi militar para el saludo a la bandera nacional, al pabellón y todo eso, el saludo a las escoltas con el oficial mayor que debe estar acá presente, y en la tribuna deben estar también las principales autoridades de la ciudad. Tenemos entendido que va a estar la prefecta regional también, y ahí se va a desarrollar todo el acto de la ceremonia de izamiento de las banderas, la bandera, el pabellón nacional, la bandera de Lamas y la bandera de La Paz. Y luego de ello va a haber un discurso alusivo a la fecha por parte del subprefecto, y luego también las palabras del alcalde provincial. Terminado ello, vamos a hacer un brindis por estos 205 años de la declaración de la independencia nacional, allí mismo con todos los presentes, para luego ya hacer el disloque por el jirón Tobías Noriega de todas las delegaciones que están en la plaza. Y las autoridades van a venir directo por el jirón San Martín acá a su escenario. Vale indicar, César, de que en la plaza van a estar para la ceremonia inicial del deslizamiento solamente las escoltas de las instituciones. Vale decir, instituciones educativas, primaria, inicial, primaria y secundaria, superior, y también escoltas de las instituciones públicas. Hay varias instituciones de acá del medio que sí tienen escoltas y van a estar allí. Evidentemente, la escolta de la policía, la escolta de los licenciados del ejército, también del ejército mismo, y de otras organizaciones que están confirmando también su participación. Eso sí, a grosso modo, lo que tenemos programado para esto, y vale también indicar aquí, especialmente para la audiencia, de que nosotros como municipalidad estamos apoyando, en este caso, al Ministerio Interior, que está representado acá por la subprefectura. La subprefectura es la encargada, en todo caso, de la organización de esta actividad, pero como ellos no tienen la logística y todas esas cosas, entonces la municipalidad se ha comprometido para hacer ese trabajo, toda vez que de alguna manera ya la municipalidad tiene la estructura, la logística y el personal también para hacer esto.
4: Jorge, nos comentabas que va a haber también un espacio destinado a los primeros auxilios en caso pase algún tema o algún contratiempo.
3: Sí, efectivamente, tenemos previsto el Club Social Lamas, y desde ya aprovechamos el instante para agradecer a los directivos del club que ellos nos han facilitado así gratuitamente, digamos, sin ningún problema. Ahí va a estar instalada una carpa, digamos, un lugar donde se va a atender de emergencia. Va a estar ahí la médica ocupacional que tiene la municipalidad, el enfermero también, el apoyo de los encargados de Defensa Nacional del hospital, van a estar con los medicamentos de primeros auxilios, y también va a haber un grupo de personas como rescatistas. ¿Cuál es la idea? De que este personal va a estar merodeando, digamos, por las partes donde están ubicados los alumnos, inclusive en este tema del emplazamiento de las delegaciones, cosa de que si hay algún problema de desmayo y cosas por el estilo, lo puedan rescatar inmediatamente y los traen al puesto para que lo puedan auxiliar. Eso está previsto. Esperamos, mis estimados César, de que el clima sea un poco benigno el día domingo. Tenemos por estos días, en las mañanas amanecen bastante frías y nubladas. Ojalá el domingo sea así, entonces nos permitiera tener una actividad muy saludable. Pero hay anuncios de que de repente el clima puede cambiar, pero ojalá eso no ocurra. Pero estamos tomando la previsión del caso para tener la seguridad, en todo caso, especialmente con los niños y con los adultos.
4: Un mensaje final, Jorge, para la población, para que se acerque también a vivir esta ceremonia cívica patriótica.
3: Sí, a mí me gustaría una cosa, César, no sé si con tus cámaras puedes. Mira, estamos en la cuadra donde va a ser el desfile y son poquísimas las casas que tienen las banderas, ¿no? faltan varias casas que no tienen banderas, que debería ser lo primero, que esta cuadra debería estar adornada con las banderas, teniendo en cuenta de que este es el lugar principal, igual a la otra calle, y en términos generales a la ciudad, ¿no? Entonces, eso sería más que todo la invocación, ¿no? Aparte de que puedan participar, porque de alguna manera cuando están los estudiantes, los padres de familia, la mamá, el papá, los hermanos, los tíos, todos vienen a ver a sus hijos o a sus familiares, ¿no? Y eso hace de que la gente llegue. Pero no solamente es venir a ver el desfile, ¿no? Sino también es participar de las actividades previas, ¿no? Por ejemplo, hoy viernes, tenemos en horas de la noche el desfile del Paseo de Antorchas acá en esta calle, precisamente. El emplazamiento va a ser ahí en la esquina de Julio Chung, y de ahí van a pasar por acá, y el acto central va a ser aquí en la frente a la puerta lateral de la iglesia. Ahí va a haber una actividad cultural, luego va a haber una retreta con una banda de música y elevación de globos aerostáticos, o sea, dándole un poco más de ambiente a esta festividad patria. Y mañana también hay los sábados culturales, que va a ser aquí en la cancha parroquial, también con motivación en alusión a la patria. Entonces, lo que se busca es de que haya mayor participación de la población, que se sienta un poco más el civismo, y que no solamente es decir, estamos celebrando las fiestas patrias, pero no participamos, ¿no? Dejamos que otros lo hagan, pero nosotros como peruanos debemos tener ese sentimiento de amar a nuestra patria, de reconocer lo que han hecho los precursores, los próceres de la independencia, y también de que en estos dos siglos y un poquito más que ya tiene nuestra patria de independencia, del yugo español, pero no de la independencia económica que necesitamos, pero que reafirmar en todo caso nuestro compromiso de trabajo, permanente, de ayuda, y de que todos seamos un pilar fundamental para empujar el desarrollo, no solamente del país, sino también de esta ciudad como es Lamas, muy considerada últimamente, y creo que este tipo de actividades, así como el aniversario de Lamas, son oportunidades para demostrar ese amor al terruño que tenemos.

0: pues en esta cuadra del Jirón San Martín falta embanderar varias casas, ¿no? Varias casas. Son las 12:28. Recordamos también que estamos en vivo por nuestro canal de YouTube. Y antes de ir a la pausa, vamos con unos anuncios.
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0: Seguimos con los anuncios. 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Y otro comunicado más: se comunica a los ciudadanos y ciudadanas del Centro Poblado Comunidad Quechua Huaycu que el Comité Electoral ha publicado el padrón electoral del RENIEC para las elecciones de alcalde o alcaldesa y regidores programadas para el 1 de noviembre del 2026. Se invita a la población a verificar sus datos en el padrón, el cual se encuentra exhibido en el frontis de la Municipalidad del Centro Poblado. Quienes no figuren registrados o detecten alguna omisión deberán presentar una copia simple y legible de su DNI ante la señora Marisol Llanos González en su domicilio ubicado en el Jirón Sinchi Roca, cuadra 1, frente a la Plaza de la Cultura del Huaycu, a fin de gestionar su inclusión. Atentamente, Celso Guerrero Sangama, presidente del Comité Electoral del Centro Poblado Comunidad Quechua Huaycu.
1: Siendo las 12:31 de la tarde, vamos a nuestra pausa comercial.
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4: 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También nos van a atender con un kit de herramientas a cada beneficiario. 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
5: 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Algo más importante, Beshi, dice que el proyecto es para todos los que tenemos el cultivo de palma aceitera, sin excepción.
4: Sí, pues Beshi, participemos, ya que nosotros como beneficiarios somos los más interesados para que todo salga bien y mejoremos nuestra producción y tener más platita para mejorar nuestra condición de vida y de nuestra familia y darles un mejor futuro a nuestros hijos.
6: Proyecto, mejoramiento de los servicios de capacitación y asistencia técnica en la cadena de valor de la palma aceitera, en el distrito de Cainarachi, provincia de Lamas, departamento de San Martín.
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0: 12:42 de la tarde, continuando aquí en el informativo de Millennium Noticias, el Servicio Nacional de Meteorología e Hidrología, SENAMI, alertó que entre el 25 y el 27 de julio se registrará un incremento de temperatura diurna en la selva peruana, incluyendo la región San Martín y la provincia de Lamas.
1: El organismo informó que este evento estará acompañado de altos niveles de radiación ultravioleta y ráfagas de viento, condiciones que podrían incrementar la sensación de calor durante esos días.
0: Ante este escenario, las autoridades recomendaron a la población evitar la exposición prolongada al sol, mantenerse hidratada y adoptar medidas de protección, especialmente en niños, adultos mayores y personas vulnerables.
1: Asimismo, el SENAMI exhortó a la ciudadanía a mantenerse informada a través de los reportes oficiales y seguir las recomendaciones para prevenir afectaciones a la salud ocasionadas por las altas temperaturas. Ahí tenemos en pantalla la alerta o el aviso meteorológico 292 que menciona incremento de la temperatura diurna en la selva. ¿Desde cuándo? Desde mañana sábado 25 de julio hasta el lunes 27 de julio. Tanto el sábado 25 como el sábado 26 sí afecta a la zona norte y parte de la región San Martín, incluida la provincia de Lamas. Es un incremento de la temperatura diurna en la selva entre moderada y fuerte intensidad. Ahí también hay una alta radiación UV y ráfagas de viento, así que a cuidarse un poco.
0: A cuidarse porque este domingo 26 es el desfile cívico, escolar y militar, ¿no? Y se ve pues que cerquita está Lamas y está en color naranja, ¿no? Entonces hay que tomar las precauciones del caso porque vamos a tener bastantes alumnos, ¿no? Que van a estar de alguna u otra manera pues expuestos al sol desde temprano, más que todo las escoltas y los batallones también para la ceremonia protocolar.
1: Y así que a buscar algo de sombrita, hidratarse bien para pues pasar estos días de calor y con alta radiación ultravioleta pues de la mejor manera, con salud, ¿no? También un poco de protector solar también puede ayudar. Y en otras noticias ya en el ámbito regional, la región San Martín precisamente se prepara para reunir a los principales actores de la cadena productiva del café con la realización de la primera Expo Café San Martín 2026, que se desarrollará en la ciudad de Moyobamba.
0: Los organizadores informaron que continúa abierta la convocatoria para que empresas, cooperativas, asociaciones y emprendimientos dedicados al café participen como expositores en este importante evento regional.
1: La feria busca promover la calidad del café sanmartinense, fortalecer los vínculos comerciales y generar nuevas oportunidades de negocio para los productores y empresarios del sector.
0: Asimismo, la Expo Café San Martín 2026 contará con exhibiciones, ruedas de negocios, conferencias y actividades especializadas que permitirán impulsar el desarrollo de la caficultura y posicionar el café de la región en mercados nacionales e internacionales.
1: Muy bien, importante entonces la Expo Café San Martín 2026. Cabe resaltar que en la página de Facebook del gobierno regional está el posteo de hace 20 horas aproximadamente, donde también ponen el link, un vínculo para un formulario de registro. Entonces se puede entrar al Facebook del gobierno regional San Martín, del Goresam, y dentro de uno de los posteos buscar ahí la Expo Café, y ahí hay un link que nos dirige hacia el formulario de inscripción, donde detallan todos los pasos pues para inscribirse en esta primera Expo Café San Martín 2026, que se va a desarrollar del 21 al 23 de agosto en la Plaza de Armas de Moyobamba. Así que Ya están las inscripciones abiertas precisamente desde ayer, 23 de julio, hasta el 9 de agosto. La evaluación de las postulaciones va a ser el 10 de agosto. La publicación de los resultados de los que puedan participar en esta primera Expo Café 2026 serán el 11 de agosto, y las charlas de inducción entre el 12 al 19 de agosto respectivamente. Así que ya lo saben, si están vinculados al sector café, al sector cafetalero, ¿no? Esa es una buena oportunidad. Entrar al Facebook del Gobierno Regional de San Martín, buscar la publicación y ahí está el link para inscribirse.
0: Así es, y siguiendo con la información del café, nos pasamos al cacao. Ajá. Y al chocolate. Siguiendo en la región, San Martín consolidó pues su participación en el Salón del Cacao y Chocolate Internacional 2026, al generar un impacto económico superior a 7 millones de soles.
1: Este resultado fue posible gracias a los acuerdos comerciales, las ruedas de negocios y las ventas concretadas durante el evento, fortaleciendo el posicionamiento del cacao sanmartinense en nuevos mercados.
0: Productores, cooperativas y empresas de la región destacaron la calidad de sus productos y aprovecharon este importante espacio para establecer vínculos con compradores nacionales e internacionales.
1: Las autoridades regionales resaltaron que estos resultados impulsan el crecimiento del sector del cacao, generando mayores oportunidades para los productores y también consolidando a San Martín como una de las principales regiones productoras de cacao de alta calidad en el país. Así que en buena hora para el cacao y el chocolate sanmartinense, ¿no? Que ha generado un impacto económico tremendo.
0: 7 millones, ¿no?
1: Sí, 7 millones. Eso es debido pues a los acuerdos comerciales que se gestan en estas ferias, ruedas de negocios, etcétera. También se ha podido llegar a ese monto y en buena hora. Después tendremos quizás algunas entrevistas con algunos participantes que también pues podemos conocer y puedan darnos más detalles precisamente sobre este Salón del Cacao y Chocolate Internacional 2026 que se realizó en Lima la semana pasada.
0: Si no me equivoco, aquí justo estoy viendo la página, que se realizó del 16 al 19 de julio en el Centro de Convenciones de Lima, que queda en San Borja.
1: Así es. Dejamos el plano regional y nos vamos al plano nacional. El presidente del Congreso, Fernando Rospigliosi, confirmó que José María Balcázar permanecerá en el cargo hasta el 28 de julio, tras corregir un oficio emitido anteriormente y garantizar la continuidad institucional durante el proceso de transición presidencial.
0: En el documento, el titular del Parlamento precisó que la entrega de la banda presidencial tiene carácter exclusivamente protocolar y de custodia, por lo que no afecta la continuidad del ejercicio de la presidencia de la República.
1: Asimismo, señaló que, de acuerdo con la Constitución Política del Perú y los principios de continuidad institucional y conservación del orden constitucional, el actual mandatario se mantiene en funciones hasta que se produzca la transmisión efectiva del mando, luego del juramento constitucional de la presidenta electa Keiko Fujimori, previsto para el 28 de julio del 2026.
0: Y con esta aclaración, el Congreso busca evitar cualquier interpretación que genere un vacío de poder y garantizar que el cambio de gobierno se desarrolle conforme al marco constitucional y con plena estabilidad institucional.
1: Importante aclaración que ya pues cambia ya las fechas de lo que había mencionado hace unos días el propio Fernando Rospigliosi. Así que permanecerá en el cargo el actual presidente encargado, a buena cuenta, José María Balcázar, hasta el 28 de julio. Continuando también en el plano nacional.
0: En el plano nacional, también la Oficina Nacional de Procesos Electorales, OMPE, está realizando también desde hoy día en horas de la mañana el sorteo para definir a los 817,000 miembros de mesa que participarán en las elecciones regionales y municipales previstas para el próximo mes de octubre.
1: El organismo electoral informó que el proceso permitirá seleccionar a los ciudadanos que tendrán la responsabilidad de instalar las mesas de sufragio, conducir la jornada electoral y realizar el escrutinio de los votos.
0: Asimismo, la OMPE exhortó a las personas que resulten seleccionadas a mantenerse atentas a la publicación de los resultados y participar en las capacitaciones oficiales que se desarrollarán antes de los comicios.
1: La institución, la OMPE, recordó que la adecuada preparación de los miembros de mesa es fundamental para garantizar un proceso electoral transparente, ordenado y eficiente en todo el país. Muy bien, así que hoy se está realizando ya el sorteo de los miembros de mesa. La página web ahorita está cargando, todavía está el link ahí de si es que busca o fíjate aquí si es que eres miembro de mesa, pero todavía no está con la data cargada, ¿no? Entonces vamos a estar haciendo seguimiento a este link, a esta página de la OMPE, para poder saber si es que somos miembros de mesa, también saber las fechas en las que son las capacitaciones, saber si es que tenemos que ir, si evidentemente si es que somos miembros de mesa, poder asistir a estas capacitaciones. Y volvemos del plano nacional, electoral, volvemos al plano regional. Tenemos un informe importante de nuestro compañero Noel Ramírez, quien nos mencionaba algunos impases en ciertas obras que se están realizando.
2: Un saludo para los amigos de Milenio Noticias. Estamos en la comunidad de Urcupata, más o menos para verificar, no somos ingenieros civiles, para verificar cómo han quedado los trabajos o cómo están quedando los trabajos de mejoramiento de la carretera que va hacia el distrito de San Roque de Cumbasa. Por aquí no hay ningún problema. Y desde Urcupata hasta Lamas vamos a hacer un recorrido de la vía para que la población saque sus conclusiones. Este es un sitio crítico, pero de acuerdo a las imágenes, acá en este espacio el consorcio, a nuestro modesto entender, no ha hecho un buen trabajo. Y estamos a pocos, unos 50 metros del caserío, 100 metros del caserío de Urcupata. Como repito, ese es un lugar muy crítico. Le faltó algo más a la vía. Vamos a seguir avanzando. Ahora estamos en otro espacio. Y también esto es otro de los lugares críticos. Y lo que nos llama la atención es que la tierra está removida. Lógicamente, esto es una curva. Esta es una curva donde se mueve la tierra. Creemos si hubiera una buena compactación, si hubiese una buena compactación del material colocado, creo que no presentaría las cosas que está presentando, que se está mirando. Aquí hay una curva y el material se mueve. Es decir, no hubo una buena compactación. Por lo que vemos en este espacio, la tierra colocada, el material colocado, es resbaladizo. En tiempo de lluvia, esto va a ser muy peligroso. A simple vista se ve que el material es resbaladizo antes de la curva donde se mueve la tierra por mala compactación. Seguimos aquí en la carretera. Esta es una curva más. Estamos aproximadamente a 500 metros de Urcupata. Y esta es una curva muy peligrosa. Los pobladores, los que hacen uso de la vía, lo denominan la curva de la muerte, porque aquí mucha gente se ha caído, se han incendiado dos a consecuencia de las caídas. Se han incendiado dos motocars. Ahora, la carretera ha avanzado hasta Juanjuicillo. Esto también es una curva. Fíjense el material. El material está recontramovido acá también. Acá tampoco hubo una buena compactación. Hablan las imágenes. Acá está. Vamos a tirar algo. ¿Ya? Y acá está movida. El material también no ha sido bien compactado y esto es una curva donde hubieran puesto énfasis en una buena compactación. Nada, ello sucedió. Y aquí se puede apreciar una de las curvas a 500 metros de la localidad de Urcupata. Hemos avanzado unos metros y aquí también podemos ver que apenas el material de río ha sido colocado. Apenitas. Lamentablemente no tenemos acceso al expediente técnico, pero nos han indicado las autoridades de San Roque que esta vía va a tener material de río, tanto de Cumbasa como tanto del Huallaga como de el Cumbasa, pero no se ve. Como repito, este es un lugar recontra crítico, con una pequeña lluvia. Esto se va a mover también acá. Esto se va a mover. Bueno, acá justo nos encontramos con un amigo que hace ruta a Lamas Aviación. Buenos días, amigo, bienvenido.
3: Sí, buenos días.
2: ¿Qué comentarios sobre la carretera? Bueno, ¿está bien o está hecha a medias?
3: Bueno, profe, la carretera está, en verano estaba en buenas condiciones, pero cuando llueve está pésima, no se puede subir y están poniendo un material que no debe de ser.
2: ¿No es un material adecuado?
3: No es un material adecuado especialmente para esto.
2: ¿Hay lugares críticos donde la tierra se mueve?
3: Sí, profe, sí. Hay en algunas partes que son bien críticas. Cuando llueve se hace pésimo, pésimo, no se puede subir. Se viene sufriendo, se viene como tocar.
2: No hay buena compactación, ¿no? Aquí vamos a ver un ratito cómo se mueve la tierra cuando pasa el motocar, ¿no? Esa tierra no tiene por qué moverse realmente, ¿no?
3: Sí, claro, profe, es lo que decimos nosotros también, estábamos. O sea, que no sé qué dirán los pobladores también, porque no dicen nada por este material que están poniendo. Yo sé que hay un presupuesto para este, hay un buen presupuesto, pero según dicen que estamos sabiendo por ahí que no hay más presupuesto, ya no sé dónde lo han puesto.
2: Muy bien, gracias, amigo. Sin embargo, el material también aquí se muestra resbaladizo y el domingo pasado, que vino una pequeña llovizna, esto fue intransitable, así como se escucha. Esto se volvió intransitable. Ahí están las huellas de los motocars, de las unidades vehiculares que vienen por el lugar. Acá estamos ya cerca a Chapahuanqui. Y pasó el compactador apenitas y ¿qué le puedo decir? No hay nada de impacto en esta obra. Más allá, ahí ustedes pueden apreciar la curva. Ahí está la curva. Vamos a voltear la curva y ya se van a dar cuenta cómo está esa parte. Hemos pasado la curva y nos encontramos con este panorama. ¿Ya? Por aquí llovió el otro día. Vinieron las unidades vehiculares. Resbalaron por acá y acá están las muestras, las huellas que dejaron las unidades vehiculares. Hay cantidad de baches por acá, cantidad de baches, ahí están. No vayan a decir que pues sabemos nosotros y por qué nos estamos metiendo en ese trabajo. Somos pobladores de Urcupata y tenemos autoridad para hacer este tipo de observaciones. Ahí está la carretera, acá tampoco, disculpen, un poquito nublada la imagen. Acá tampoco han colocado material. No han colocado ni una. Nada de material. Nada de material. Es el mismo material que tenía la carretera. Y así no se hace un buen trabajo. ¿Qué empresa, qué consorcio está realizando los trabajos? Consorcio San Roque. Consorcio San Roque. Llamado de atención. Señores consejeros, para ustedes va también este informe. Y acá sucede lo mismo. A pocos metros para llegar a la carretera hacia Pamasto.
1: Muy bien, teníamos ahí las imágenes de nuestro compañero Noel Ramírez desde pues la carretera Lamas Urcupata. Yendo ahora al plano deportivo.
0: Así es, este domingo se disputarán los partidos de ida de los cuartos de final de la etapa departamental de la Copa Perú, donde los representantes de la provincia de Lamas buscarán dar un paso importante hacia la siguiente instancia del campeonato.
1: Unión Pamashto afrontará un difícil compromiso como visitante frente a Sport Huaja en la ciudad de San José de Sisa, con el objetivo de conseguir un resultado favorable que le permita definir la clasificación en casa.
0: Por su parte, Xanao Fútbol Club jugará de local en el estadio Hildebrando Hernán Zarazar Saavedra en Lamas, donde recibirá a Real Pisco Yacu con la misión de aprovechar la localía y sacar ventaja en esta llave.
1: La afición deportiva de la provincia vive con gran expectativa esta jornada, confiando en que ambos equipos logren resultados positivos para mantener viva la ilusión de ver a Lamas avanzar a las semifinales de la etapa departamental de la Copa Perú. Así que se hace la invitación a alentar a los equipos a asistir al estadio, asistir a la barra, la 12, la número 12, como se dice, súper importante. Y también hacemos un llamado a las personas que no pueden asistir por diversos motivos. Se va a transmitir estos partidos a través de el YouTube de Millennium Radio Televisión.
0: Así es, entonces entran a YouTube, buscan Millennium Radio TV, se suscriben al canal de YouTube y también activan la campanita, cosa que cuando ya empiece la transmisión les avise, les llega a sus celulares y desde la comodidad de su casa puedan presenciar ambos partidos que son muy importantes para la provincia de Lamas. 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
1: Muy bien, y también recordarles que este domingo vamos a transmitir el desfile cívico por Fiestas Patrias desde muy temprano. Vamos a estar todo el equipo de Millennium desplegado por diferentes partes de este desfile para llevarle la información con claridad, una información también muy, muy nutrida. Y siendo ya la 1:00 p.m. con 4 minutos, terminamos esta edición de viernes de El Informativo de Millennium Noticias.
0: Con nosotros será hasta el día lunes. Que tengan un muy buen fin de semana.
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Bienvenidos, queridos y estimados hermanos y hermanas, oyentes de esta prestigiosa radioemisora donde usted me esté escuchando a lo largo y ancho de todo nuestro querido Perú. Realmente para cada uno de vosotros es una bendición poder oír en estos momentos palabras de fe, amor y esperanza. Palabras que van a alentarte tu vida y sobre todo te van a quitar ese peso de encima porque usted está dudando. Si usted tiene dudas, contratiempos y quieres una respuesta ahora a través de la radio de una manera gratuita, escríbenos al 922-729-582 para poder orientarte a través de la evidencia y clarividencia. Si usted es una persona que en estos momentos, de pronto la tristeza, el dolor, los problemas, porque los problemas nunca tocan a la puerta, los problemas ingresan a nuestra vida sin ser invitados. Y es por eso que estás tú en estos momentos con depresión. Hay gente que dice y no conoce la enfermedad de depresión. Simplemente dice, estoy triste. Come por comer. ¿Sabe por qué? Porque se van enfermando la mente. La mente enferma el cuerpo. El cuerpo enferma el alma. Y cuando una persona está así, todo lo ve oscuro. Todo lo ve con pesimismo. Todo lo ve de negativo. Por eso estamos aquí, Pedro Castro, Marco Aurelio y Jesús Peláez García, para poder ayudarle, para poder brindarle a cada uno de ustedes el conocimiento,

0: sabiduría ancestral. ¿Cuántos hombres y mujeres llegan día a día a nuestro santuario de los casos imposibles? Donde esa dirección usted ya lo conoce. Donde por más de 30, 40 años se te escucha esta dirección. ¿Para qué? Para que llegue usted con el espíritu decaído y saldrá completamente alentado. Mucha gente viene desde lejos, desde Campanilla, Huicungo. Llegan desde Santa Rosa de Milloyo. Gente de Nuevo Cajamarca de Naranjos, pero gente que viene preparados a hacerse una consulta y hacerse curar. Maestro, he venido preparado para llevar mi remedio, para que me pueda curar, para que me pueda sanar. Usted ya me atendió vía telefónica, vengo preparado. Hay gente que a veces viene directamente, pero también vienen preparados. Del Alto Biabo, amigos que están en Pampermosa, amigos desde Yurimaguas que nos visitan porque esta radioemisora y las demás radioemisoras que estamos interconectados de manera simultánea llegan. Y verdaderamente, cuando nos llaman por teléfono a los 4 o 5 días, Maestro Jesús, Maestro Marco, estoy mejor, me siento fortalecido, me siento mejor. Usted me ha hecho botar toda esa mugre, esa podredumbre, me ha hecho botar todo eso. Ahora me siento bien. ¿Y sabe por qué se siente bien? Pues el poder de la fe. Cuando te hacemos expulsar daño, maldad, de brujerías, de hechicerías, cuando te quitamos ese peso de la brujería, cuando sacamos esas prendas y te hacemos un verdadero seguro secreto, usted se va a sentir bien. Y lo más importante es que usted va a conocer quién te hizo el daño, quién te hizo la maldad, para que usted se pueda cuidar, no para que usted haga venganza. Muchos dicen que la venganza es dulce. No, como yo siempre digo, el de arriba se encarga. Dios se encarga de darle su merecido a quien hizo algo malo contra ti. Porque yo tampoco te voy a decir devuélvele el mal. No, Dios es justo. Dios quiere que usted escuche este mensaje. Dios quiere que usted se prepare de una vez por todas. Dios quiere que usted sienta esa capacidad y esa fortaleza mental y espiritual para que usted pueda enfocarse y venir a visitarnos. ¿Y dónde? 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Aquí nos están escribiendo y nos dice lo siguiente: Maestro, le escribo desde Zapozoa. Yo quiero saber por qué mi esposo me dejó hace un mes y me ha mandado un mensaje que ya no quiere saber nada de mí, de mis 3 hijos. Yo tengo 38 años y él tiene 44 años. El don de la videncia y clarividencia, hermana de Zapozoa, nos dice lo siguiente: tu esposo se ha ido aburrido, se ha ido porque se ha cansado y no es que está con otra mujer. Él mucho tiempo te dijo que cambiaras. Puedo ver y visualizar que eres una persona que me has preferido a tu familia, más has sacado cara por tu familia. Y no te ha importado este pobre hombre. Este pobre hombre cansado de tanta humillación, de poca atención que le ha brindado, se ha ido. Ahora te hace falta. Pero no te hace falta porque lo amas. Te hace falta porque no hay plata, no hay dinero, no hay curiqui. Por eso que usted lo extraña. Durante todo ese tiempo, cuando el marido tenía plata, tenía dinero, era bueno. Pero a veces las situaciones cambian. A veces no hay trabajo, a veces el negocio marcha mal. Ahí sí, la mujer le apesta, le aburre. ¿Cuántos hombres cuando no hay plata, no hay dinero, pareciera que las mujeres fueran interesadas? Les aburre el marido. Por eso, discúlpame la expresión, acá estoy visualizando, hasta le has traicionado a este hombre. Ahora, a tu edad, ya no eres la misma jovencita de hace 3, 4, 5 años, ¿no? Ya no eres esa misma mujer. Por eso yo te digo, todo en este mundo, todo tiene su merecido. No te han hecho daño, no te han hecho maldad. Yo puedo visualizar que usted no ama a su marido. Nunca lo amó. Y sabe Dios si esos 3 hijos son de su marido. Eres una mujer mala. Y fuiste siempre interesada. No te podemos ayudar porque realmente eres una persona que no amas. Y solamente amas a una persona cuando le hace falta. Palabra de Marco Aurelio el Grande, gran maestro metafísico, espiritista y santero mayor. Siguiente mensaje que nos viene llegando. Recuerden bien que nosotros no somos adivinos, somos videntes clarividentes. Y no tenemos pelos en la lengua. Sí, no tenemos pelos en la lengua para poder decir la verdad y nada más que la verdad. Atención, Pampermosa. Atención, Pampermosa, nos escribe en este mensaje, nos dice: maestro, quiero saber si la enfermedad de mi padre es por manos ajenas o para la obstinencia médica. Él tiene 62 años, le envío la foto, vamos a ver la foto. A través de la foto puedo ver y visualizar que no es una enfermedad para la ciencia médica. Los ojos los noto hundido. Su cara está completamente, como ustedes dicen, pocheco, flaco, debilucho. Pero ya lo han dado vitaminas, ya lo han dado medicina, pero nada mejora. Él está atrapado en un trabajo de venganza. Aquí puedo visualizar que hace 2 años a 3 años atrás, tu padre tuvo un problema con una mujer que era viuda. Se amaban, se querían, pero todos pensaban que tu padre estaba por interés con esa viuda. Los hijos le mandaron a hacer un trabajo a tu padre. Sí, porque tu padre tenía deudas y esa mujer lo apoyó, lo ayudó. Sí, lo apoyó, lo ayudó, pero no es porque tu padre sea un hombre aprovechador. Hay una hija de esa viuda que le mandó a hacer un trabajo de brujería para separarlo primeramente, que esa mujer lo odie, y de un momento a otro tu padre comienza a enfermarse. Ahorita tu padre está completamente jodido. Ve un árbol de lupuna colorada. Por ahí debe estar enterrado, sepultado su ánimo, su espíritu. Por eso, por más medicina que ustedes lo pongan, nada va a mejorar y nada va a levantarle el ánimo. Tráigalo en ayunas, tráigalo en ayunas lo más pronto posible. Siguiente mensaje, nos dice desde la banda de Chilcayo. Banda de Chilcayo: hola maestro, soy del signo de Aries, tengo 23 años. Quiero saber si me voy a quedar con mi enamorado, él tiene 26 y estoy embarazada de 3 meses. Escúchame bien, eres una mujer de 23 años, estás embarazada, dama del signo de Aries. Lamentablemente, tú no me dices, pero puedo ver que es un hombre que tiene familia. Puedo ver que tiene una pareja y tiene 2 hijos este hombre. Pero eres una mujer que tú sabías claramente porque son compañeros de trabajo. Él no se va a hacer cargo de ti. Usted piensa que de repente, porque él han pasado buenos ratos de placer y de pasión, pensaste que él te amaba, ¿no? Y tú eres tonta, porque él siempre te dijo las cosas claras. Te dijo las cosas claras. Lo que tienes que hacer, no destruir un hogar. Porque la Biblia dice: maldita la mujer que quiere construir su felicidad sobre las lágrimas de otra mujer. Escúchame bien, no eres una niña ingenua que te engañaron. Usted sabía lo que se metía. Y yo creo que a propósito usted se ha hecho embarazar. Ahora que ese hombre va a preferir a su mujer. Sí, cometió un error porque usted. Ahora, ¿quién va a sufrir las consecuencias? Es esa criatura que tienes en tu vientre. Tarde o temprano, como siempre digo, las cosas caen por su propio peso. Te quedarás sola. Más bien hágase curar, porque usted es una chica. No te digo de una manera negativa, pero que te ha ido muy mal en el amor. Puedo percibir 1, 2, 3, 4, hasta 5 personas en tu pasado, hermana de mi corazón. Eres una persona que realmente eres una chica fácil, como diría. Pero yo no te considero una chica fácil. Si uno es una chica que a su madre, a su padre le han maldecido la casa, el hogar, para que tú cargues con esa pesada cruz del desamor y de la tristeza. Palabra de tu hermano Marco Aurelio. Visítame para decirte qué puedes hacer para que puedas encontrar un buen padre para esa criatura mañana más tarde, un buen hombre, y no sigas de mano en mano, de hombre en hombre, como una falsa moneda. 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
3: Efectivamente, amables amigos, amables oyentes, hermanos espirituales en Cristo, continuando nosotros con su programa, hoy y todos los días a esta hora, de lunes a sábado. Hermanos míos, la intención de Pedro Castro, de Jesús García y de Marco Aurelio, el Grande. Estamos aquí dando y ayudas espirituales a mucha gente que nos vienen justamente de distintos lugares de este departamento del San Martín. Agradecer en estos momentos a la gente de Rodríguez de Mendoza y quiero agradecer al señor Juan Carlos de El Molino, allá en Rodríguez de Mendoza, donde siempre me hace recordar a través de la llamada, porque ya todos los días mencionamos nuestros números a través de esta audición. Me dice Jesús García, me gusta tu programa y me daría gusto conocerte, pero voy a llevar a mi madre. Quisiera que en la radio que tú hablas me digas por qué mi madre está postrada en su casa, ahí en su cama, en su habitación, ahí está postrada mi madre. Ya gastamos todos los medios económicos, lo hemos llevado a la ciudad de Lima, tengo hermanas allá justamente, nos han pedido que lo llevemos. Justamente mi madre ya tiene ya más de 4 operaciones. Pero hermano Jesús, yo quisiera decirle claramente y nos digas a través de la emisora radial si su enfermedad de mi madre es para sus manos y ustedes o es para las manos de alguien. Querido hermano Juan, allá en El Molino, tu madre viene padeciendo hace mucho tiempo, más de 11 años, una enfermedad para la ciencia es rara, porque ya lo hicieron de diferentes clases de análisis, tomografía, ecografías, lo han puesto también en esa cámara, yo, donde muchas veces ven desde el cráneo hasta la planta de los pies, sale ciertas hematomas en la cabeza. Hermano mío, a tu madre lo detectaron que tenía unas hematomas, unos cuajos de sangre en la parte del cráneo. Eso es lo que sale mayormente en su examen, en su tomografía. Lo que sucede es que ya se sometió a medicamentos de la ciencia médica. Mire, amigo Juan, allá en el molino de Rodríguez de Mendoza, yo sé que usted es un fiel oyente de nuestro programa. Hemos hablado acaso solamente hace una hora, pero ¿qué te quiero decir, amigo mío? Tu madrecita, cuando era joven, ella tenía preocupaciones por el maltrato que lo daba tu señor padre. Hasta lo llegaba a agredir físicamente, lo golpeaba justamente con cualquier cosa que él encontraba frente a sus ojos. Ustedes eran pequeños. Era demasiado celoso tu señor padre. Y esos hematomas se han ido acumulando, acumulando. ¿Y qué es lo que está pasando? Que tu madre tiene no solamente uno ni dos. Ya lo han hecho dos operaciones al cerebro. Pero siempre se acumula eso. Tu enfermedad de tu madre, yo quiero decirte la enfermedad de tu madre, amigo Juan Carlos. ¿Pueden ustedes continuar con la ciencia médica? Si no, lo que sucede es que ustedes quieren que rápidamente se cure. Justamente ya lo han tenido en el Almenara, en Lima. Ha estado casi como 3 meses tu madrecita internada. Pero tú sabes que hay tratamientos que pasan los 3, los 4, los 6, el año, 2 años. Y hay que tener paciencia y hay que tener el dinero para poder de esa manera comprar los medicamentos carísimos que venden mayormente los farmacéuticos. Hermano mío del alma, yo te sugiero que tomes calma y sigas nuevamente, porque aquí en la visualización que tú me has pedido, tal vez tú crees que es de repente maldad o brujería. No, señor. Aquí sale un maltrato físico hace muchos años que tu padre lo ha maltratado a tu señora madre. Por eso que tu madrecita se siente postrada, mi amigo. Téngale paciencia. Yo sé que la paciencia se les ha agotado a todos ustedes. A veces quieres que tu madre se vea ya hecho un cadáver para que lo entierren. Porque hasta tu propia mujer te ha dicho, más te dedicas a tu madre que a mi persona, pero es tu madre y tu señor es tu señora. A veces yo he visto que hay gente muchas veces que quieren mayormente que esto se acabe, que estas enfermedades acabe rápido a la persona, lo entierren y de esa manera quedarse ustedes libres. Claro, amigo, le digo de todo corazón, allá en el molino al señor Juan, téngate paciencia, nosotros no podemos hacer nada, porque bien claro dijo Marco Aurelio, curamos lo que la ciencia muchas veces se agota. Curamos nosotros enfermedades psicosomáticas, enfermedades por brujería, por daño, por hechizo, burundangas que le hayan dado. En estos momentos hay una llamada de las cuales nos están escuchando, pero más tarde va a ser nuestra conversación. Amigos míos del alma, recuerden que nosotros estamos en Tarapoto. Juan Carlos, no hagas el viaje. Tú me dijiste que ya estaba dispuesto, has hablado con tu familia, con tus hermanas de Lima, que vengan a Tarapoto. No, señor. A mí no me gusta hablar una cosa por otra, porque usted tiene que continuar, su madre se va a recuperar y como está un poco que lo ha dado como parálisis, tienen que hacer mayormente ejercicios, tienen que darle de comer y tienen que darle su medicina a su hora, Señor. No hay otra respuesta más, no está para nuestras manos tu Santa Madre, mi querido, estimado amigo y amigo, porque siempre conversamos con usted. 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
1: Váyase tranquilo, porque ya le quitamos esa duda y empieza una nueva esperanza de vida y prosperidad. Que te da la poderosa oración que los hermanos Marco Aurelio y Pedro Castro realizaron con mucha fe en Renacer entre las Ruinas. Renacer entre las Ruinas. Y recuerda que ninguna maldad tiene poder donde hay fe. Deje que el daño y la brujería se le regrese a quien te mandó hacer. Porque ahora usted camina firme. Renacer entre las ruinas, donde la luz vence a cualquier brujo.
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7: Este domingo, la ciudad de Lamas vivirá el tradicional desfile cívico por Fiestas Patrias, con la participación de instituciones educativas, autoridades y diversas delegaciones que recorrerán las principales calles durante toda la mañana en una de las actividades centrales de las celebraciones nacionales.
8: San Martín se prepara para reunir a los principales actores de la cadena productiva del café con la realización de la primera Expo Café San Martín 2026 en Moyobamba, mientras horas permanece abierta la convocatoria para que empresas, cooperativas y emprendimientos participen como expositores del evento.
7: La Dirección de Gracias Presidenciales rechazó la solicitud presentada por el congresista Elías Varas para otorgar una gracia presidencial al expresidente Pedro Castillo, al concluir que el pedido no cumple con los requisitos legales establecidos para iniciar su evaluación correspondiente.
8: La OMPE realizará hoy el sorteo para definir a los miembros de mesa que participarán en las elecciones regionales y municipales de octubre próximo, mientras exhorta a la ciudadanía seleccionada a mantenerse atenta y participar en las capacitaciones oficiales correspondientes.
7: El tipo de cambio se mantiene estable este viernes, sin registrar variaciones significativas en el mercado nacional, ubicándose en 3.39 soles para la compra y 3.40 soles para la venta, según los reportes oficiales de la SUNAT y la SBS.
8: Y en internacionales, Israel elevó el tono de sus advertencias contra Irán luego de que el ministro de Defensa, Israel Katz, asegurara que su país está preparado para cualquier eventualidad y responderá con un golpe devastador ante un eventual ataque contra su territorio.
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Damas y caballeros, muy buenas tardes, bienvenidos y bienvenidas al programa Tropicozando la Tarde, que corresponde a hoy, viernes. Viernes 24 de julio del año 2026, año de la esperanza y el fortalecimiento de la democracia. ¿Qué tal, amigos? Un gustazo tremendo de estar con todos ustedes en este día maravilloso. Hoy viernes, antesala fin de semana. Un saludo para todos los amigos, un poco sombrío la tarde, una temperatura de 26 grados Celsius bajo sombra. Un saludo para todos los caballeros con fuerte apretón de manos, a las damas, a las damitas, dándoles un besito, un besote en la parte que más les encanta, una miradita, una sonrisita, una guiadita, como regalarles un caramelito. Ponte la magia del micrófono y sala de cómputo, tu pata, tu chuchera, tu bro, tu causa, el chuchoncito, pintoncito de la radio, el cariñosito del amor. Estilo original, el estilo no se copia ni se vende. 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Ni te miro ni te copio, frío con estilo propio. Dos de la tarde, 19 minutos. 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Y el día de hoy, la gran fiesta central, al golpe de las 9 de la noche. 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

Son 26 minutos, 2 de la tarde, 26 minutos. El baile de la serpiente se mueve por aquí, por allá, zigzag, zigzag, zigzag. Ay, ay, ay. Esta noche van a bailar con el sonido 2000 de Tarapunto. En la bella localidad de Cuñabuqui, celebrando sus tradicionales fiestas patronales, y en la primera cabezonía del doctor José Eliazar Sánchez Sánchez. 2:26 minutos, 2 de la tarde, 26 minutos. Saludo también para los hombres del campo, para nuestras amas de casa, también para los estudiantes, los maestros, nuestros amigos del volante, los amigos choferes, también para los amigos comerciantes, mayoristas, minoristas, ambulantes, también para los amigos de la Policía Nacional, nuestros cibernautas, amigos que nos siguen o copian a través de la página web www.milenionrtv.com.pe, y también para los hermanos reclusos presos. Saludos para los amigos carpinteros, los albañiles, los constructores, los mecánicos, los pintores, los vigilantes, los panaderos, para todos los amigos, para todos los oyentes. 2:27 minutos. Nuestros saluditos en la bella ciudad de Lamas, por las diferentes calles y arterias. 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

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También damos asesoramiento gratis y orientaciones para que usted pueda sacar su brevete de su motocar o su moto lineal. 2:30 minutos, 2 de la tarde, 30 minutos.

33 minutos, 2 de la tarde, 33 minutos en el programa Entre Amigos, Sandro Latarro. Esto es saludo para los amigos que el día de hoy están de placemedia maravilloso. Un día muy especial, celebrando grandes acontecimientos, por bautismo, matrimonio, celebrando un añito más de feliz existencia. Lo deseamos muchas felicidades y que le viene a ser le colme bendiciones y muchos años más. Nuestro saludo también por Pamacho, Bellavista. Un saludito para mi amigo Eustimio Hoyos y señora. Y también nuestros amigos Pinto Recocha, Nauta, Baloso, Ciudad de Juez y Progreso. Más conocido como Ciudad de las Piedras, San Miguel de Río Mayo, Maceda, Las Flores. Nuestros amigos de Morales Beach, Arapoto, La Banda de Chilcayo, por los diferentes asentamientos humanos, sector Las Palmas, Juan Guerra, Cacatacho, Rumizapa. Nuestros amigos por Zapatero, la familia, los paisanos, saludo especial y gorriales, sin especial para mi querido hijo James Sánchez García, su señora, su Juancito, también para mi querida hermana Abril Sánchez Corvo, su esposo, para mis sobrinos, también para el ingeniero Franco Isidal Gorriá, que laborando y trabajando en bien de la comunidad zapaterina. Las obras deben continuar, las obras no deben parar. También el saludo para los amigos de Pampa Hermosa, bello lugar, bello paraje de la región San Martín, bañado por las cristalinas aguas de Chitariaco. También nuestros amigos de Cuyumbuque, que viven ya sus tradicionales fiestas patronales, el patrón San Cristóbal, con mucha alegría, con mucha

0: cada día con mucha devoción y con mucha fe. 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

2:44 en el programa Trópico Sando la Tarde. Saludos también para los amigos del Valle de Sisa, provincia de Lorado, San José de Sisa, Valle Cainarachi y Barranquita. Saludos para la familia Gallardo Espinosa. 2:44, Trópico Sando la Tarde, es una gentil deferencia y una gentil presentación. 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Con buena música, la rica cervecita bien heladita y hermosas sanguitionas. 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

0: la hora.
1: 2:00 p.m. 57 minutos.
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3: El CENAMI alertó que entre el 25 y el 27 de julio se registrará un incremento de la temperatura diurna en la selva, incluyendo San Martín y la provincia de Lamas, acompañado de alta radiación ultravioleta y ráfagas de viento.
4: San Martín consolidó su presencia en el Salón del Cacao y Chocolate Internacional 2026, al generar más de 7 millones de soles en impacto económico, resultado de acuerdos comerciales, ruedas de negocios y ventas que fortalecen el posicionamiento del cacao regional en nuevos mercados.
3: El presidente del Congreso, Fernando Rospigliosi, confirmó que José María Balcázar permanecerá en el cargo hasta el 28 de julio, corrigiendo un oficio anterior y evitando un vacío de poder durante la transición presidencial previa a la asunción de Keiko Fujimori.
4: Ocitrán advirtió que más de 80 puentes de la red vial nacional requieren reparaciones urgentes antes de un eventual fenómeno del Niño, debido a su avanzado deterioro y falta de mantenimiento, mientras solicita restringir el tránsito de vehículos con sobrecarga en estas estructuras.
3: En internacionales, UNICEF informó que requerirá 65,7 millones de dólares para atender la emergencia humanitaria ocasionada por el doble terremoto registrado en Venezuela, desastre que deja más de 5.000 fallecidos y miles de heridos, además de cerca de 18.000 personas damnificadas.
4: Y en deportes, este domingo se disputarán los partidos de ida de los cuartos de final de la etapa departamental de la Copa Perú, donde los representantes de la provincia de Lamas buscarán sacar ventaja con Unión Pamashto como visitante frente a Sport Huaja en San José de Sisa, y Xanao Fútbol Club, jugando de local en Lamas, se enfrentará al Real Pisco Yacu.
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7: Y bueno, compadre, que Trópica Genesis la anda rompiendo, ¿ah?
8: Sí, compadre.
7: No, me encanta su peludito, esa mujer.

Atentos a la hora, en la hora es importante, 3 de la tarde, 15 minutos, 3 de la tarde, 15 minutos, en el programa Tropi, gozando la tarde, estilo diferente, la combinación perfecta, con el chuchoncito, pintoncito de la radio, el cariñosito del amor. Otro reiterado saludo para todos los caballeros, con fuerte petón de manos, a las damas, a las damitas, dándoles un besito, un besote en la parte que más les encanta. Una miradita, una sonrisita, una guiadita, como regalarles un caramelito. En la tarde, 15 minutos, Tropi, gozando la tarde, es una gentil deferencia y una gentil presentación. 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

0: 3:24, un saludito especial y cordial para mi sobrino Martín Augusto Hidalgo Reatía, laborando y trabajando en la empresa de turismo CISA, recorriendo la ruta CISA, Tarapoto, viceversa. Saludos para la gente linda de Zapatero. Especial para toda la familia por San José de Sisa. Un saludo para su querida mamita, la señora Ginita Riati. Y también para Martín Augusto, que comparte nuestra sintonía. Ya le vamos a complacer con el tema de su preferencia. No se preocupe, sobrino Martín. Estamos para complacer a nuestros amigos, a nuestros oyentes. 3:24. Nuestro saludito también a la ciudad de Lamas, por las diferentes calles y arterias, barrio Zaragoza, Suchichi, Munichi, Calvario, que lleva por 25 de septiembre, 21 de noviembre. También nuestros amigos de la comunidad nativa Quechuaico, está mi amigo Isidro Sangama y su granja avícola Gallo Gorro. 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Un saludito para mi sobrino Martín Augusto Hidalgo Riati. Saludos para toda su gente, para sus pasajeros. Este hermoso tema.
1: Para todos.

Relatar los 30 minutos complaciendo a nuestros amigos, a nuestros oyentes, en especial para mi sobrino Martín Augusto Hidalgo Riadie, que corretea la ruta Tarapoto Sisa viceversa, la empresa de transporte Sisa. Nuestro saludo para todos los amigos que comparten nuestra sintonía en esta tarde maravillosa. Una tarde de viernes, antes de la fin de semana, como dice el largo criollo, el cuerpo lo sabe, ¿ah? Tres de la tarde, 31 minutos. Nuestro saludo también por Zapatero, la familia, por supuesto. El saludo repetido para los amigos, los paisanos, y en especial para mi querido hijo Jaime Sánchez García, su señora, su jovencito. También para mi querida hermana Bli Sánchez Corva, su esposo, para mis sobrinos. Y también el saludo para el ingeniero Francois Hidalgo Riati, laborando y trabajando en bien de la comuna zapaterina. Las obras deben continuar, las obras no deben parar. Saludo también para su querido papá, el primo de Mostes Hidalgo Ríos, la señora Artemisa Riati. También el saludito para la tía Elmirita Moricorro por el barrio Olaya. Y el saludo también por el barrio Zapaterío para la familia Sánchez Chumbe. 332 para los amigos de Cuyumbuque que celebran sus tradicionales fiestas patronales. 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A golpe de las 9 de la noche habrá la rica cerveza bien heladita, hermosas anfitrionas y bellas y hermosas parejitas que engalanarán el ambiente. Ambiente festivo, ambiente patronal de la segunda cabecería de don Jorge y su hija y familia. 3:33 minutos.

3 de la tarde, 42 minutos. Saludos para los amigos del Valle de Sisa, provincia del Dorado, San José de Sisa. Para nuestros amigos del Valle, Cainanoche y Barranquita, la familia Gallardo Espinosa. También los amigos del Bajo Vallada, Vallada Central, Alto Vallada. 3 de la tarde, 42 minutos. Tropío gozando la tarde. 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
1: 3 de la tarde, 52 minutos.
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3: Este domingo, la ciudad de Lamas vivirá el tradicional desfile cívico por Fiestas Patrias, con la participación de instituciones educativas, autoridades y diversas delegaciones que recorrerán las principales calles durante toda la mañana en una de las actividades centrales de las celebraciones nacionales.
4: San Martín se prepara para reunir a los principales actores de la cadena productiva del café con la realización de la primera Expo Café San Martín 2026 en Moyobamba, mientras permanece abierta la convocatoria para que empresas, cooperativas y emprendimientos participen como expositores del evento.
3: La Dirección de Gracias Presidenciales rechazó la solicitud presentada por el congresista Elías Varas para otorgar una gracia presidencial al expresidente Pedro Castillo, al concluir que el pedido no cumple con los requisitos legales establecidos para iniciar su evaluación correspondiente.
4: La OMPE realizará hoy el sorteo para definir a los miembros de mesa que participarán en las elecciones regionales y municipales de octubre próximo, mientras exhorta a la ciudadanía seleccionada a mantenerse atenta y participar en las capacitaciones oficiales correspondientes.
3: El tipo de cambio se mantiene estable este viernes, sin registrar variaciones significativas en el mercado nacional, ubicándose en 3.39 soles para la compra y 3.40 soles para la venta, según los reportes oficiales de la SUNAT y la SBS.
4: Y en internacionales, Israel elevó el tono de sus advertencias contra Irán luego de que el ministro de Defensa, Israel Katz, asegurara que su país está preparado para cualquier eventualidad y responderá con un golpe devastador ante un eventual ataque contra su territorio.
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4 de la tarde, 11 minutos, un amor mañoso le toca mi corazón. La cortina musical nos dice así, tranquilo corazoncito. 4 de la tarde, 11 minutos, un sol brillante, preponderante en estas horas de la tarde. Parcialmente nubladito, decíamos, aunque con unos pequeños nubarroncitos en el cielo, la media bajó un poquito la temperatura, 24 grados Celsius bajo sombra, un poco de frescura en cabina, 4 de la tarde, 11 minutos, y reiteramos salud para todos los caballeros, con fuerte apretón de manos, a las damas, a las damitas, dándoles un besito, un besote, en la parte que más les encanta, una miradita, una sonrisita, una guiñadita, como regalarles un caramelito. Frente a la magia del micrófono y sala de cómputo, tu pata, tu chochera, tu robe, tu causa, el chuchoncito, pintoncito de la radio, el cariñosito del amor, Oswald Sánchez, Córdoba. 4 de la tarde, 12 minutos, tropico, usando la tarde, es una gentil deferencia y una gentil presentación. 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

4:18, 4:18. Saludos también para los amigos que el día de hoy están de plácemedia. Maravilloso, un viernes antes de la fin de semana, celebrando grandes acontecimientos. Lo que celebra un añito más de feliz existencia, lo deseamos muchas felicidades y que le vino a ser, le colme bendiciones y muchos años más, muchísimos. Saludos también para los amigos por diferentes sitios de la provincia de Lama, su distrito, su caserío, su comunidad, como también la región San Martín, el país y el mundo. Nuestros amigos que nos siguen o confían a través de la página web www.milenioRTV.com.pe. 4:19, 4:19, 4:19. Saludos en la bella ciudad de Lamas, por los barrios Zaragoza, Suchichimunichi, Calvario, Quillueva, 25 de septiembre, 21 de noviembre, también el asentamiento humano, Reverendo Padre Jesús Salazar Urra, en el barrio Ancuayo. Por la primera cuadra, el Girón, Rosana Montillo, un saludito para mi amigo Daimi Villacorta Ramírez Popular, y un beso a Sachería Jumbo. Y también por la comunidad nativa quechua, que el saludo para mi amigo Isidro Sangama y su gran Javi colega Yor, ¿no? 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Y por la parte baja, también del Mercado Central, está nuestro amigo Rolando Bancas Guamán, el correcto hermano, y su zapatería Bancas. 4:21, 4:21.

4 de la tarde, 26 minutos, 4, 26 minutos, ahí es, ¿cómo hace el tiempo no se detiene, el tiempo es el peor enemigo de rayo. Nos vamos rumbo hasta las 5 de la tarde con la música para bailar, para gozar, para divertirse a través de los 112.9. Milenio, tu radio, avanzamos contigo. Nuestro saludo también para los amigos del Valle del Sisa, provincia de Dorado, San José de Sisa. Un saludito para mi sobrino Martín Augusto Hidalgo Riati, bordeando la ruta Tarapoto Sisa, en Turismo Sisa. Un saludo para todos sus pasajeros, para todos los amigos. Y también un saludito para Gumercindo Hidalgo, también nuestros amigos de Santa Marta, Pausa La Mista, Santa Rosa, Consuelo y Sisa, también Valle del Cainarachi y Barranquita. Nuestros amigos de Tabaloso, Pintor Recojo, Llanao, Pamaito Bellavista. Nuestros amigos de Alto Xambuyaco, La Boca de Xambuyaco, ahora Chimiyaco. Chimiyaco. El saludo también para los amigos de Tarapoto, La Banda de Chincayo, Morales, Cacatachi y Rumizapa. La familia, los paisanos, los amigos por Zapatero. Y reiterado saludito para mi querido hijo James Sánchez García, su señor, su jovencito. También para mi querida hermana Abel Sánchez Corro, para su esposo, para mi sobrino Josué, Tito, César Humberto, el popular Pepito. Y su renovador de calzado, el Chinguito, ahí frente a la Plaza San Martín. Y saludo también para el ingeniero Franco Isidalgo Riali. Saludo para su señora esposa. Como también para su querido papá, donde vamos en Isidalgo Río, la señora Artemisa Riati. Comparte nuestra sintonía también por el barrio Laya, la tía Elmirita Mori Córdoba, ya tomando su rico cafecito calientito. Y también por el barrio Zapatrillo, la familia Sánchez Chumbe. También por Pampa Hermosa, Uyumbuque, que están de plaza celebrando sus tradicionales fiestas patronales el día de mañana. 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

4:44 en el programa Tropigozando la Tarde. 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

4:50 minutos, 4 de la tarde, 50 minutos. Bien, amigos, ya nos vamos. Nos vamos con la esperanza de volver el próximo lunes, siempre y cuando papá Dios, papacito Dios, nos preste salud y vida. A nombre de nuestros auspiciadores y al nombre mío, le decimos permiso, permisito, bellísimas tardes. Cuídense, trabajen sin envidia ni rencores, tampoco males deos. Hacen un bonito fin de semana. Nos reencontramos el próximo lunes.

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1: 4 de la tarde, 53 minutos.
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3: El Senami alertó que entre el 25 y el 27 de julio se registrará un incremento de la temperatura diurna en la selva, incluyendo San Martín y la provincia de Lamas, acompañado de alta radiación ultravioleta y ráfagas de viento.
4: San Martín consolidó su presencia en el Salón del Cacao y Chocolate Internacional 2026 al generar más de 7 millones de soles en impacto económico, resultado de acuerdos comerciales, ruedas de negocios y ventas que fortalecen el posicionamiento del cacao regional en nuevos mercados.
3: El presidente del Congreso, Fernando Rospigliosi, confirmó que José María Balcázar permanecerá en el cargo hasta el 28 de julio, corrigiendo un oficio anterior y evitando un vacío de poder durante la transición presidencial previa a la asunción de Keiko Fujimori.
4: Ocitrán advirtió que más de 80 puentes de la red vial nacional requieren reparaciones urgentes antes de un eventual fenómeno del Niño, debido a su avanzado deterioro y falta de mantenimiento, mientras solicita restringir el tránsito de vehículos con sobrecarga en estas estructuras.
3: En internacionales, UNICEF informó que requerirá 65,7 millones de dólares para atender la emergencia humanitaria ocasionada por el doble terremoto registrado en Venezuela, desastre que deja más de 5.000 fallecidos y miles de heridos, además de cerca de 18.000 personas damnificadas.
4: Y en deportes, este domingo se disputarán los partidos de ida de los cuartos de final de la etapa departamental de la Copa Perú, donde los representantes de la provincia de Lamas buscarán sacar ventaja con Unión Pamashto como visitante frente a Sport Huaja en San José de Sisa, y Xanao Fútbol Club, jugando de local en Lamas, se enfrentará al Real Piscoyacu.
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gracias. Muchísimas gracias, Saramundo. Gracias, Perú, Perú. Hasta pronto. Señoras y señores, vamos a bailar. Aquí está

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Bienvenidos, queridos y estimados hermanos y hermanas, oyentes de esta prestigiosa radioemisora donde usted me esté escuchando a lo largo y ancho de todo nuestro querido Perú. Realmente para cada uno de vosotros es una bendición poder oír en estos momentos palabras de fe, amor y esperanza. Palabras que van a alentarte tu vida y sobre todo te van a quitar ese peso de encima porque usted está dudando. Si usted tiene dudas, contratiempos y quieres una respuesta ahora a través de la radio de una manera gratuita, escríbenos al 922-729-582 para poder orientarte a través de la evidencia y clarividencia. Si usted es una persona que en estos momentos, de pronto la tristeza, el dolor, los problemas, porque los problemas nunca tocan a la puerta, los problemas ingresan a nuestra vida sin ser invitados. Y es por eso que estás tú en estos momentos con depresión. Hay gente que dice y no conoce la enfermedad de depresión. Simplemente dice, estoy triste. Come por comer. ¿Sabe por qué? Porque se van enfermando la mente. La mente enferma el cuerpo. El cuerpo enferma el alma. Y cuando una persona está así, todo lo ve oscuro. Todo lo ve con pesimismo. Todo lo ve de negativo. Por eso estamos aquí, Pedro Castro, Marco Aurelio y Jesús Peláez García, para poder ayudarle, para poder brindarle a cada uno de ustedes el conocimiento, la sabiduría ancestral. ¿Cuántos hombres y mujeres llegan día a día a nuestro santuario de los casos imposibles? Donde esa dirección usted ya lo conoce, donde por más de 30, 40 años se te escucha esta dirección. ¿Para qué? Para que llegue usted con el espíritu decaído y saldrá completamente alentado. Mucha gente viene desde lejos, desde Campanilla, Huicungo, llegan desde Santa Rosa de Milloyo, gente de Nuevo Cajamarca de Naranjos, pero gente que viene preparados a hacerse una consulta y hacerse curar. Maestro, he venido preparado para llevar mi remedio, para que me pueda curar, para que me pueda sanar. Usted ya me atendió vía telefónica, vengo preparado. Hay gente que a veces viene directamente, pero también vienen preparados. Del Alto Biabo, amigos que están en Pampa Hermosa, amigos desde Yurimaguas que nos visitan porque esta radioemisora y las demás radioemisoras que estamos interconectados de manera simultánea, llegan. Y verdaderamente, cuando nos llaman por teléfono a los 4 o 5 días, Maestro Jesús, Maestro Marco, estoy mejor, me siento fortalecido, me siento mejor. Usted me ha hecho botar toda esa mugre, esa podredumbre, me ha hecho botar todo eso. Ahora me siento bien. ¿Y sabe por qué se siente bien? Pues el poder de la fe. Cuando te hacemos expulsar daño, maldad, de brujerías, hechicerías, cuando te quitamos ese peso de la brujería, cuando sacamos esas prendas y te hacemos un verdadero seguro secreto, usted se va a sentir bien. Y lo más importante es que usted va a conocer quién te hizo el daño, quién te hizo la maldad, para que usted se pueda cuidar, no para que usted haga venganza. Muchos dicen que la venganza es dulce. No, como yo siempre digo, el de arriba se encarga. Dios se encarga de darle su merecido a quien hizo algo malo contra ti. Porque yo tampoco te voy a decir devuélvele el mal, no. Dios es justo. Dios quiere que usted escuche este mensaje. Dios quiere que usted se prepare de una vez por todas. Dios quiere que usted sienta esa capacidad y esa fortaleza mental y espiritual para que usted pueda enfocarse y venir.

0: 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Aquí nos está escribiendo. Nos están escribiendo. Y nos dice lo siguiente: maestro, le escribo desde Zapozoa. Yo quiero saber por qué mi esposo me dejó hace un mes y me ha mandado un mensaje que ya no quiere saber nada de mí, de mis tres hijos. Yo tengo 38 años y él tiene 44 años. El don de la videncia y clarividencia, hermana de Zapozoa. Nos dice lo siguiente: tu esposo se ha ido aburrido. Se ha ido porque se ha cansado y no es que está con otra mujer. Él mucho tiempo te dijo que cambiaras. Puedo ver y visualizar que eres una persona que me has preferido a tu familia. Más has sacado cara por tu familia. Y no te ha importado este pobre hombre. Este pobre hombre cansado de tanta humillación, de poca atención que le ha brindado, se ha ido. Ahora te hace falta. Pero no te hace falta porque lo amas. Te hace falta porque no hay plata, no hay dinero, no hay curiqui. Por eso que usted lo extraña. Durante todo ese tiempo, cuando el marido tenía plata, tenía dinero, era bueno. Pero a veces las situaciones cambian. A veces no hay trabajo. A veces el negocio marcha mal. Ahí sí, la mujer le apesta, le aburre. ¿Cuántos hombres cuando no hay plata, no hay dinero? Pareciera que las mujeres fueran interesadas. Les aburre el marido. Por eso, discúlpame la expresión, acá estoy visualizando, hasta le has traicionado a este hombre. Ahora, a tu edad, ya no eres la misma jovencita de hace 3, 4, 5 años, ¿no? Ya no eres esa misma mujer. Por eso yo te digo, todo en este mundo, todo tiene su merecido. No te han hecho daño, no te han hecho maldad. Yo puedo visualizar que usted no ama a su marido. Nunca lo amó. Y sabe Dios si esos tres hijos son de su marido. Eres una mujer mala. Y fuiste siempre interesada. No te podemos ayudar porque realmente eres una persona que no amas. Y solamente amas a una persona cuando le hace falta. Palabra de Marco Aurelio el Grande. Gran maestro metafísico, espiritista y santero mayor. Siguiente mensaje que nos viene llegando. Recuerden bien que nosotros no somos adivinos, somos videntes clarividentes y no tenemos pelos en la lengua. Sí, no tenemos pelos en la lengua para poder decir la verdad y nada más que la verdad. Atención, Pampermosa. Atención, Pampermosa, nos escribe en este mensaje, nos dice: maestro, quiero saber si la enfermedad de mi padre es por manos ajenas o para la ausencia médica. Él tiene 62 años, le envío la foto, vamos a ver la foto. A través de la foto puedo ver y visualizar que no es una enfermedad para la ciencia médica. Los ojos los noto hundido, su cara está completamente, como ustedes dicen, pocheco, flaco, debilucho, pero ya lo han dado vitaminas, ya lo han dado medicina, pero nada mejora. Él está atrapado en un trabajo de venganza. Aquí puedo visualizar que hace 2 años a 3 años atrás, tu padre tuvo un problema con una mujer que era viuda. Se amaban, se querían, pero todos pensaban que tu padre estaba por interés con esa viuda. Los hijos le mandaron a hacer un trabajo a tu padre. Sí, porque tu padre tenía deudas y esa mujer lo apoyó, lo ayudó. Sí, lo apoyó, lo ayudó. Pero no es porque tu padre sea un hombre aprovechador. Hay una hija de esa viuda que le mandó a hacer un trabajo de brujería para separarlo primeramente, que esa mujer lo odie y de un momento a otro tu padre comience a enfermarse. Ahorita tu padre está completamente jodido. Ve un árbol de lupuna colorada. Por ahí debe estar enterrado, sepultado su ánimo, su espíritu. Por eso, por más medicina que ustedes lo pongan, nada va a mejorar y nada va a levantarle el ánimo. Tráigalo en ayunas. Tráigalo en ayunas lo más pronto posible. Siguiente mensaje. Nos dice desde la banda de Chilcayo. Banda de Chilcayo. Hola, maestro. Soy del signo de Aries. Tengo 23 años. Quiero saber si me voy a quedar con mi enamorado. Él tiene 26 y estoy embarazada de 3 meses. Escúchame bien, eres una mujer de 23 años, estás embarazada, dama del signo de Aries. Lamentablemente, Tú no me dices, pero puedo ver que es un hombre que tiene familia. Puedo ver que tiene una pareja y tiene dos hijos este hombre. Pero eres una mujer que tú sabías claramente porque son compañeros de trabajo. Él no se va a hacer cargo de ti. Usted piensa que de repente, porque él han pasado buenos ratos de placer y de pasión, pensaste que él te amaba, ¿no? Y tú eres tonta porque él siempre te dijo las cosas claras. Te dijo las cosas claras. Lo que tienes que hacer, no destruir un hogar. Porque la Biblia dice, maldita la mujer que quiere construir su felicidad sobre las lágrimas de otra mujer. Escúchame bien, no eres una niña ingenua que te engañaron. Usted sabía lo que se metía. Y yo creo que a propósito usted se ha hecho embarazar. Ahora que ese hombre va a preferir a su mujer. Sí, cometió un error porque usted. Ahora, ¿quién va a sufrir las consecuencias? Es esa criatura que tienes en tu vientre. Tarde o temprano, como siempre digo, las cosas caen por su propio peso. Te quedarás sola. Más bien hágase curar, porque usted es una chica. No te digo de una manera negativa, pero que te ha ido muy mal en el amor. Puedo percibir 1, 2, 3, 4, hasta 5 personas en tu pasado, hermana de mi corazón. Eres una persona que realmente eres una chica fácil, como diría. Pero yo no te considero una chica fácil. Si uno es una chica que a su madre, a su padre le han maldecido la casa, el hogar, para que tú cargues con esa pesada cruz del desamor y de la tristeza. Palabra de tu hermano Marco Aurelio. Visítame para decirte qué puedes hacer, para que puedas encontrar un buen padre para esa criatura mañana más tarde, un buen hombre, y no sigas de mano en mano, de hombre en hombre, como una falsa moneda. 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
3: Efectivamente, amables amigos, amables oyentes, hermanos espirituales en Cristo, continuando nosotros con su programa, hoy y todos los días a esta hora, de lunes a sábado. Hermanos míos, la intención de Pedro Castro, de Jesús García y de Marco Aurelio, el Grande. Estamos aquí dando y ayudas espirituales a mucha gente que nos vienen justamente de distintos lugares de este departamento del San Martín. Agradecer en estos momentos a la gente de Rodríguez de Mendoza, y quiero agradecer al señor Juan Carlos de El Molino, allá en Rodríguez de Mendoza, donde siempre me hace recordar a través de la llamada, porque ya todos los días mencionamos nuestros números a través de esta audición. Me dice Jesús García, me gusta tu programa y me daría gusto conocerte, pero voy a llevar a mi madre. Quisiera que en la radio que tú hablas me digas por qué mi madre está postrada en su casa, ahí en su cama, en su habitación, ahí está postrada mi madre. Ya gastamos todos los medios económicos, lo hemos llevado a la ciudad de Lima, tengo hermanas allá justamente, nos han pedido que lo llevemos. Justamente mi madre ya tiene ya más de 4 operaciones. Pero hermano Jesús, yo quisiera decirle claramente y nos digas a través de la emisora radial si su enfermedad de mi madre es para sus manos de ustedes o es para las manos de alguien. Querido hermano Juan, allá en El Molino, tu madre viene padeciendo hace mucho tiempo, más de 11 años, una enfermedad para la ciencia es rara, porque ya lo hicieron de diferentes clases de análisis, tomografía, ecografías, lo han puesto también en esa cámara, donde muchas veces ven desde el cráneo hasta la planta de los pies. Salen ciertas hematomas en la cabeza. Hermano mío, a tu madre lo detectaron que tenía unas hematomas, unos cuajos de sangre en la parte del cráneo. Eso es lo que sale mayormente en su examen, en su tomografía. Lo que sucede es que ya se sometió a medicamentos de la ciencia médica. Mire, amigo Juan, allá en El Molino, de Rodríguez de Mendoza, yo sé que usted es un fiel oyente de nuestro programa. Hemos hablado acaso solamente hace una hora. Pero, ¿qué te quiero decir, amigo mío? Tu madrecita, cuando era joven, ella tenía preocupaciones por el maltrato que lo daba tu señor padre. Hasta lo llegaba a agredir físicamente, lo golpeaba justamente con cualquier cosa que él encontraba frente a sus ojos. Ustedes eran pequeños. Era demasiado celoso tu señor padre. Y esos hematomas se han ido acumulando, acumulando. ¿Y qué es lo que está pasando? Que tu madre tiene no solamente uno ni dos. Ya lo han hecho 2 operaciones al cerebro. Pero siempre se acumula eso. Tu enfermedad de tu madre, yo quiero decirte la enfermedad de tu madre, amigo Juan Carlos. Pueden ustedes continuar con la ciencia médica. Si no, lo que sucede es que ustedes quieren que rápidamente se cure. Justamente ya lo han tenido en el Almenara, en Lima. Ha estado casi como 3 meses tu madrecita internada. Pero tú sabes que hay tratamientos que pasan los 3, los 4, los 6, el año, 2 años. Y hay que tener paciencia y hay que tener el dinero para poder de esa manera comprar los medicamentos carísimos que venden mayormente los farmacéuticos. Hermano mío del alma, yo te sugiero que tomes calma y sigas nuevamente, porque aquí en la visualización que tú me has pedido, tal vez tú crees que es de repente maldad o brujería. No, Señor. Aquí sale un maltrato físico. Hace muchos años que tu padre lo ha maltratado a tu señora madre. Por eso que tu madrecita se siente postrada, mi amigo. Téngale paciencia. Yo sé que la paciencia se les ha agotado a todos ustedes. A veces quieres que tu madre se vea ya hecho un cadáver para que lo entierren. Porque hasta tu propia mujer te ha dicho, más te dedicas a tu madre que a mi persona. Pero es tu madre y tu señor es tu señora. A veces yo he visto que hay gente muchas veces que quieren mayormente que esto se acabe. Que estas enfermedades acabe rápido a la persona. Lo entierren y de esa manera quedarse ustedes libres. Claro, amigo, le digo de todo corazón, allá en el molino al señor Juan, téngate paciencia, nosotros no podemos hacer nada, porque bien claro dijo Marco Aurelio, curamos lo que la ciencia muchas veces se agota. Curamos nosotros enfermedades psicosomáticas, enfermedades por brujería, por daño, por hechizo, burundangas que le hayan dado. En estos momentos hay una llamada de las cuales nos están escuchando, pero más tarde va a ser nuestra conversación. Amigos míos del alma, recuerden que nosotros estamos en Tarapoto. Juan Carlos, no hagas el viaje. Tú me dijiste que ya estaba dispuesto, has hablado con tu familia, con tus hermanas de Lima, que vengan a Tarapoto. No, señor. A mí no me gusta hablar una cosa por otra, porque usted tiene que continuar, su madre se va a recuperar y como está un poco que le ha dado como parálisis, tienen que hacer mayormente ejercicios, tienen que darle de comer y tienen que darle su medicina a su hora, señor. No hay otra respuesta más. No está para nuestras manos tu Santa Madre, mi querido, estimado amigo y amigo, porque siempre conversamos con usted. 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
6: Este domingo, la ciudad de Lamas vivirá el tradicional desfile cívico por Fiestas Patrias, con la participación de instituciones educativas, autoridades y diversas delegaciones que recorrerán las principales calles durante toda la mañana en una de las actividades centrales de las celebraciones nacionales.
7: San Martín se prepara para reunir a los principales actores de la cadena productiva del café con la realización de la primera Expo Café San Martín 2026 en Moyobamba, mientras permanece abierta la convocatoria para que empresas, cooperativas y emprendimientos participen como expositores del evento.
6: La Dirección de Gracias Presidenciales rechazó la solicitud presentada por el congresista Elías Varas para otorgar una gracia presidencial al expresidente Pedro Castillo, al concluir que el pedido no cumple con los requisitos legales establecidos para iniciar su evaluación correspondiente.
7: La OMPE realizará hoy el sorteo para definir a los miembros de mesa que participarán en las elecciones regionales y municipales de octubre próximo, mientras exhorta a la ciudadanía seleccionada a mantenerse atenta y participar en las capacitaciones oficiales correspondientes.
6: El tipo de cambio se mantiene estable este viernes, sin registrar variaciones significativas en el mercado nacional, ubicándose en 3.39 soles para la compra y 3.40 soles para la venta, según los reportes oficiales de la SUNAT y la SBS.
7: Y en internacionales, Israel elevó el tono de sus advertencias contra Irán luego de que el ministro de Defensa, Israel Katz, asegurara que su país está preparado para cualquier eventualidad y responderá con un golpe devastador ante un eventual ataque contra su territorio.
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Señoras y señores, afición deportiva de la ciudad de Lamas, la región San Martín, muy buenas noches. Tengan cada uno de ustedes a través de los 106.9 Milenio Radio Televisión y en su frecuencia modulada de estéreo. Iniciamos nuestra